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0: Ya son las 6:08. Buenos días, ¿cómo están? ¿Cómo amanecen? Feliz despertar del lunes. Hoy es 28 de septiembre del año 2026. Les damos una cordial bienvenida a Bésame en la Mañana. A partir de este momento y hasta las 10 de la mañana estaremos con información, entretenimiento, música, secciones, notas curiosas y mucho más. Somos Bésame 93.7 desde Pereira para todo el mundo. Los saludamos. Buenos días, buenas tardes, buenas noches. Gracias a cada uno de ustedes que nos permite llegar a sus hogares, que nos permiten llegar a su radio, a su equipo de sonido, a su dispositivo móvil, a su tablet, a su computador, a su dispositivo Alexa, dispositivo Google. Donde usted se encuentre, en el bus, en el taxi, en su vehículo particular, esté en su casa, esté en el trabajo. Gracias, de verdad, gracias por permitir que Bésame sea tu compañía cada momento, en cada día, en cada despertar, en cada tarde, en cada noche y en cada amanecer. Gracias, gracias por estar al lado de Bésame 93.7. Son las 6:10. Hoy ha amanecido haciendo frío, lluvia muy necesaria. Estábamos ansiosos de volver a tener lluvia por tantos calores que hemos tenido durante los últimos meses. Y bueno, lo que ha sido este fin de semana, especialmente el día de ayer y hoy, pues la lluvia ha sido partícipe de nuestra cotidianidad. Y eso es una maravilla. Nos encanta que el agüita llegue, que pueda refrescar a la naturaleza, que pueda verter a los ríos, que pueda ser una lucecita de alivio, de esperanza a los lugares donde el calor pues estaba haciendo de las suyas. Así que pues el agüita nos acompaña y por eso hay que verle el lado bonito cuando nos llueve. A esta hora, cuando son las 6:10, llega el momento para saludar al DJ Jonathan, que hoy también vino abrigadito porque está cayendo agüita, pero hay que darle gracias a Dios por permitirnos disfrutar de la lluvia en estas últimas horas. DJ Jonathan, muy buenos días. ¿Usted cómo amaneció en este lunes?
1: Hola, Sebas, buenos días. Muy bien, gracias a Dios. Feliz de acompañarlos en este inicio de semana. Siempre con la mejor actitud, con las ganas, con alegría, con la fe y con la esperanza de que todo va a ser mejor, de que todo va a cambiar y que todo lo bonito y maravilloso que siempre anhelamos y soñamos se va a conseguir de muy buena manera. Aparte de todo, de que más que abrigarnos y cuidarnos, también es por el tema también del polvo que uh-huh. estamos teniendo en nuestra ciudad. Y digamos que nosotros que trabajamos con la voz, sí que nos tenemos que cuidar el triple.
0: De acuerdo.
1: Muchísimo más para poderlos acompañar y pues poderles informar acerca de todo. Entonces, bueno, pero siempre con la mejor actitud para que nos vaya súper bien en este inicio de semana, que espero que sea muy bendecido para todos nuestros oyentes y para cada uno de sus familiares. ¿Cómo amaneciste, Sebas?
0: Muy bien, gracias a Dios, bien. Obviamente disfrutando también de la lluvia y cuidándonos, porque hace 15 días el que estaba como medio suavecito de la voz era este servidor y la semana pasada fue el DJ Jonathan. Sí. Pero pues ya por lo que acaba de explicar, pero hay que verle el lado bonito y hay que ponerle buena vibra a esta nueva semana.
1: Así es, así que esperamos que estén muy conectados con nosotros durante toda esta mañana, con buena música romántica, con información y con muchas cosas chéveres que traemos para presentarles a todos ustedes.
0: Ya son las 6:12, que no se le haga tarde, escuchas Bésame en la Mañana. Aquí llega Don Camilo VI y esta canción, Fresa Salvaje. Iniciamos un nuevo día, escuchas Bésame en la Mañana.

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1: Son las 6 de la mañana, 22 minutos. Buenos días con Bésame, la emisora que te enamora. Buenos días para los oyentes que apenas se levantan, que apenas están ahí conectándose con nosotros, que apenas llegan al día al 93.7 o llegan ahí a nuestra aplicación Bésame FM Radio, porque nos pueden escuchar desde cualquier rincón de este mundo. Saludo muy especial para todas las personas que se encuentran en la distancia disfrutando de la buena información y de la buena música romántica de Bésame en las mañanas. Muchas noticias, muchas cosas chéveres que vamos a desarrollar con ustedes durante todo esta mañana, pero antes, como es costumbre, Seba nos trae la oración del día para agradecerle a Dios, para poder encomendar todo eso bonito que queremos y anhelamos en nuestras vidas. Por eso los invitamos para que ustedes se dispongan en este momento y nos acompañen con la oración del día. Quien Bésame te enamora.
2: En el nombre del Padre, del Hijo y del Espíritu Santo. Amén. Amado Dios, al comenzar esta nueva semana, pongo mi vida, la de mi familia y la de mis seres queridos en tus manos, confiando plenamente en que tú nos acompañas y preparas caminos llenos de esperanza, nuevas oportunidades y puertas que se abrirán en el momento indicado. Te pido que derrame sobre nosotros tu amor, tu protección y tus bendiciones, que nos concedas fortaleza para enfrentar cada dificultad y que nos permitas recibir con fe todas las cosas buenas que tienes preparadas para nuestras vidas. Que esta semana llegue cargada de bienestar, tranquilidad, salud, prosperidad y momentos que nos recuerden que nunca estamos solos, porque tu presencia siempre nos guía. Amado Dios, escucha nuestras peticiones, fortalece nuestros corazones y permite que aquello que hoy parece imposible pueda convertirse en una hermosa respuesta a nuestras oraciones. Amén.
1: Aquí estamos acompañándolos en esta mañana de lunes, inicio de semana, la última semana de este mes de septiembre. Y estás acompañado de la mejor música romántica de Bésame te enamora.
2: Así es, son las 6 de la mañana, 25 minutos. Escuchan Bésame en la mañana. Vamos con esto.
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2: Y a esta hora tenemos que contarles que para el día de hoy, como se anunció la semana anterior, retorna el pico y placa habitual. ¿Qué quiere decir? Que hoy la restricción vehicular comienza con los dígitos 0 y 1, ¿cierto? Como veníamos antes de lo que pasó con el terremoto. Y hoy nuevamente la restricción vehicular y también de motocicletas empieza a aplicarse con el horario habitual.
1: Así es, para que ustedes lo tengan muy claro, desde hoy ya tenemos el pico y placa habitual o el tradicional con el que veníamos de antes, el que siempre ha regido en la ciudad de Pereira y Las Quebradas. ¿Eso qué quiere decir? Que las placas que terminan en 0 y 1 para los vehículos particulares no podrán movilizarse desde este momento. Ya llevan 27 minutos.
2: Así es.
1: ¿Cierto? De pico y placa, porque ya arrancamos con el pico y placa desde las 6 de la mañana hasta las

0: tengan un poquito de paciencia y que también sigan ayudando y sigan aportando el tema de movilidad, porque todavía se siguen haciendo demoliciones, se recogen escombros y hay algunas vías que todavía no están en plenitud de funcionamiento, al igual que la red semafórica, que de a poco se ha ido restableciendo su funcionamiento en la ciudad.
1: No, que no se van a empezar a quejar, porque eso era lo que estaban pidiendo.
0: Esa es verdad.
1: Esa es la reglamentación que estaban pidiendo. No, es que necesitamos volver a la normalidad del pico y placa, que esto y que lo otro. Hoy, cuando vean los trancones, no se vayan a quejar, porque se lo veníamos manifestando desde hace varios días, que el pico y placa anterior era por el tema, obviamente, de los cierres, de todo lo que estamos viendo en la ciudad, y eso no para. Porque si las demoliciones van a continuar y los cierres en varios sectores van a continuar, entonces si no aportamos cada uno de nosotros, créanme que va a ser imposible que la movilidad pueda avanzar. Entonces desde hoy se van a ver muchos trancones, paciencia por favor, no se vayan a desesperar, tolerancia ante todo, que si usted va en un vehículo y de pronto está en el trancón, usted no le puede colocar ni alas a su vehículo, ni volverlo helicóptero, ni nada para salir de ahí. Entonces, mucha paciencia, por favor, porque hay muchos atacados que la verdad creen que, mejor dicho, están ahí tapando la vía porque quieren.
0: Así es, así que recuerden, desde las 6 de la mañana, es decir, hace 28 minutos, comenzó la restricción vehicular y va hasta las 8 de la noche para que lo tengan presente. Escuchas Bésame en la Mañana, ya venimos con los principales hechos noticiosos con los que amanece, además, la ciudad de Pereira, nuestro país y el mundo, y se lo contamos aquí en Bésame en la Mañana. Por ahora llega el recuerdo de Nino Bravo, un beso y una flor, el DJ Jonathan y Sebas Ospina, te acompañamos en Bésame en la Mañana. Buenos días.

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1: Escuchas Bésame en la Mañana, son las 6:37 minutos, que no se le haga tarde. Saludo para todos los amigos conductores de bus, de taxi, de vehículo particular que hasta ahora está con nosotros, que reportan sintonía, quienes van en ruta escolar también y quienes han madrugado a hacer alternancia desde la casa o están estudiando también desde sus hogares. Les deseamos un maravilloso lunes, iniciando una nueva semana con Bésame. 6:37 minutos, llega el momento para escuchar los principales hechos noticiosos con los que amanece Pereira, Colombia y el mundo, y se lo contamos a esta hora de la mañana aquí en Bésame, la emisora que te enamora. Y eso, como siempre, tiene presentación y se me olvidó, pero mentira, aquí está.
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1: Y aquí está el DJ Jonathan para compartirnos toda esta información.
2: Gracias, Sebas. Oyentes de Bésame, mucha atención, porque en noticias locales hay muy buenas noticias en cuanto a las obras que, digamos, que habían quedado inconclusas de la administración anterior. Estoy hablando exactamente de la avenida Los Colibrís.
1: Ajá.
2: Que ya van a arrancar nuevamente las obras para poder culminarla. A través de la Secretaría de Infraestructura se dio el inicio para las obras para culminar la fase 1 de la avenida Los Colibrís, con intervención en pavimento, diseño vial, drenaje pluvial, obras eléctricas y urbanismo. Este sería, pues, obviamente un eje clave para conectar la avenida de las Américas, de Cerritos y la zona de expansión del occidente, mejorando los desplazamientos y aportando a la dinámica de la economía de la ciudad, con supervisión permanente y trabajo articulado entre la administración, el equipo constructor y interventoría, pues obviamente hacen o trabajan hacia la entrega de una vía segura, funcional y de calidad. Es una muy buena noticia porque, pues bueno, sabemos que todo el sector que comprende Vía Condina, Avenida de las Américas, Galicia, el sector de Cerritos también, pues digamos que se ha vuelto urbanístico, por decirlo así, y pues ese lugar donde muchas de las personas, pues hoy en día tienen casas, apartamentos y más, y pues de ahí se desplazan muchísimo para poder trabajar acá en la ciudad. Entonces ayudaría mucho en el tema de movilidad, por lo menos a despejar un poco lo que es la vía principal o la vía nacional, porque pues por allí recordemos que también se moviliza pues todo lo que viene del valle y de las diferentes zonas del país.
1: Así es, son las 6:40 a.m. Escuchan Bésame en la Mañana.
2: En más noticias les contamos que un agente encubierto se hizo pasar por consumidor y compró droga en 4 ocasiones para capturar con alias Cuba. Diego Fernando Duque García, de 39 años, fue enviado de manera preventiva a prisión en medio de una investigación por la presunta venta de estupefacientes en el sector de Guadualito, en Dos Quebradas. Según la fiscalía, un agente encubierto ingresó a un callejón del barrio San Diego, haciéndose pasar por consumidor. Allí habría comprado 4 papeletas de bazuco a alias Cuba, cada una por $2,200. Las compras quedaron documentadas con fotografías que hacen parte de la investigación. El ente acusador sostiene que en el lugar se vendía droga sobre mesas y que los compradores hacían fila para adquirirla. También investigan los presuntos vínculos de Duque García con una organización que controlaría la venta en el sector. La fiscalía le imputó los delitos de tráfico, fabricación o porte de estupefacientes y concierto para delinquir. El capturado no aceptó los cargos. Un juez ordenó su detención preventiva en un centro carcelario mientras continúa el proceso judicial.
1: 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Son las 6:41 minutos.
2: En más noticias les contamos que... ¿usted cómo le fue en el IFEX?
1: En el IFEX no es que me haya ido muy bien, pero tampoco mal. O sea, regular.
2: Más o menos. Ah, bueno. ¿Cómo le parece que el IFEX dio a conocer la información clave para consultar los resultados de las pruebas Saber 11? Si presentaste el examen, pues es muy fácil ya poder acceder al reporte oficial. Los resultados están disponibles desde el viernes 25 de septiembre para quienes presentaron pues estas pruebas saber 11 en el calendario. Más de 500.000 personas realizaron el examen el pasado 26 de julio. Y para consultar pues obviamente pues lo que es el puntaje, pueden ingresar a la página del IFEX, www.ifex.gov.co, y buscar pues el módulo consulta aquí los resultados, y solamente con el documento de identidad y el número de registro y fecha de nacimiento pues podrán consultar cómo les fue en el puntaje global, que está estipulado sobre los 500 puntos, y los resultados por áreas de lectura, crítica, matemáticas, sociales, ciudadanas, ciencias naturales, inglés. Bueno, definitivamente va cambiando poco a poco a medida que van pasando los años.
1: Exacto.
2: Pues estas pruebas de la manera como nosotros nos toca también.
1: Sí, total.
2: Y que pues de alguna u otra manera pues le ayuda a muchos estudiantes para digamos que ser un examen final de cómo están sus conocimientos y poder pues obviamente abrirle campo también a las carreras profesionales que quieren estudiar en las diferentes universidades de nuestra ciudad y a nivel nacional.
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2: Y una noticia muy positiva para muchos de las personas que resultaron damnificadas por el pasado terremoto del 10 de agosto, y es que el pasado viernes 25 de septiembre iniciaron ya los pagos del apoyo económico del gobierno nacional. Ese apoyo que es de 1.050.543 pesos mensuales y que van a recibir durante 3 meses por hogar, que está dirigido a las familias que cumplieron con los criterios establecidos por la Unidad Nacional para la Gestión del Riesgo de Desastres. Desde el viernes, como les menciono, pues empezó a entregar ese apoyo económico a esas familias, en total 8.797 familias pereiranas que recibirán ese beneficio correspondiente pues al monto que les ya mencioné. Esos hogares son aquellos que cumplieron pues con los requisitos que de pronto establecían que sus viviendas no eran aptas para ser habitables, y que obviamente pues el gobierno los estipuló como una ayuda para poder de pronto pagar sus arriendos en otros lugares que pudieran conseguir para poderse albergar, por decirlo de otra manera. A través de Supergiros se está pagando ello, y eso tiene un pico y placa, un pico y cédula que se estableció de la siguiente manera. Desde el viernes, entonces arrancaron las cédulas terminadas en 0, 1 y 2. El sábado, 2, 3, 4. Ayer domingo se pagó para las cédulas que terminarán 5, 6 y 7. Y hoy lunes continúa. Hoy podrán reclamar este subsidio las cédulas que terminan en 8 y 9. Cabe recordar que, digamos que eso es un primer listado.
1: Así es.
2: Eso es un primer compendio de beneficiarios. No están todos en el momento. Ya después vendrán otro listado de beneficiarios y así sucesivamente. Para que ustedes digan, ay, pero es que cómo así, es que yo no soy habitable y cómo así, yo no aparezco ya en el listado de Supergiros y todo el cuento. O que ustedes lo pueden verificar a través de SOS Pereira, si de pronto están en el listado, entonces ahí está para que ustedes de pronto no se van a desesperar. 8 y 9, cédulas terminadas en 8 y 9 pueden reclamar hoy en Supergiros si resultaron beneficiarios o si están en este primer listado de beneficiarios. Y mañana martes vuelve y arranca nuevamente 0 y 1 y 2. Para que pues ustedes lo tengan claro y pues puedan reclamar ese subsidio de parte del gobierno nacional, que es una gran ayuda para las personas que lastimosamente lo perdieron todo en el pasado terremoto del 10 de agosto.
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2: Y en información deportiva, ¿qué tenemos para contarle a nuestros oyentes?
1: Bueno, y de Jonathan, pues yo creo que la noticia más importante fue el tercer lugar que consiguió la selección Colombia Femenina Sub-20 el pasado sábado, después de haberle ganado a la selección de Italia en la definición por penales, donde la figura fue Luis Agudelo. Y pues la tricolor en esta categoría pues hace historia y llega al tercer lugar del mundial que se realizó en Polonia y que ayer dejó como campeona la selección de España. También hay que hablar que el primer amistoso de Colombia en esta serie de fecha FIFA empató 1-1 con México, partido que se realizó en los Estados Unidos, en Baltimore, y el fútbol profesional colombiano que sigue su actividad, y el Deportivo Pereira que empató el pasado sábado 0-0 ante Inter de Bogotá y se prepara para el duelo de este martes ante Santa Fe.
2: Selección Colombia también, que estaremos hablando de mayores. Claro. También pues la Nation League, que siguen obviamente sus partidos. Durante todo el fin de semana hubieron buenos partidos de los equipos obviamente europeos. Uh-huh. Y pues todo se lo estaremos adelantando pues en nuestra sección deportiva aquí en Bésame en la Mañana. Quiero aprovechar este momento, Sebas, para mandar un saludo muy especial y un agradecimiento enorme al gerente de la empresa de aseo de Pereira, el doctor Gustavo Cardona.
1: Sí.
2: Que el fin de semana, pues bueno, tuvimos, digamos que una especie como de requerimiento, por decirlo así, un establecimiento en el sector de Lula Yarrera, uh-huh, que necesitaba, digamos que reactivarse nuevamente. Es un restaurante. Y lastimosamente había enseguida, pues bueno, hubo un colapso de vivienda enseguida de ese establecimiento. Y debido a ello, las personas del sector de Lula Yarrera tomaron ello como, digamos, como que el centro de acopio de basuras, por decirlo así, del barrio. No se alcanza a imaginar la cantidad de escombros y de basura que había ahí en el sector. Y gracias pues a la gestión y a todo lo que obviamente pues viene realizando la empresa de aseo, que sabemos que ha sido demasiado difícil para poder pues poner bella nuestra ciudad poco a poco, debido a todo este tema de escombros y muchísimo más, pues bueno, logró que estas personas pudieran tener el establecimiento, digamos que limpio, porque ya la basura se estaba pasando para la entrada del establecimiento. Y gracias a ellos, porque de antemano pues este establecimiento a partir de hoy va a poder obviamente pues recuperar su actividad económica, que es obviamente pues atender a muchos comensales y muchísimo más. Así que mil y mil gracias a el gerente de la empresa de aseo, al doctor Gustavo Cardona, y a todos los muchachos que trabajan en la empresa de aseo y en ATESA por poner bella nuestra ciudad y pues obviamente pues por ayudarle a estas personas a poder a abrir nuevamente las puertas de su establecimiento.
1: Son las 6 de la mañana con 49 minutos. 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
1: Son las 7 de la mañana con 13 minutos, segunda hora de Bésame en la mañana en este día lunes, iniciando una nueva semana. Gracias a todos por estar con nosotros, gracias por reportar sintonía a través del 301-1642-937. Voy a saludar por aquí a Felipe. Felipe, ¿cómo amaneció? ¿Bien o no?
2: Sebastián, buenos días. Jonathan, buenos días. Buenos días a todos nuestros oyentes. Bien, gracias a Dios, aquí gestionando el tema del frío, porque amaneció potente.
1: Gestionando el tema del frío. La verdad, sí, gracias a la lluvia que ha caído desde el día de ayer, que ha sido muy beneficiosa. Les contamos además la temperatura con la que amanece la ciudad, 19 grados centígrados. Hoy la máxima estará alrededor de los 26 grados. Les contamos que se prevé que para toda la mañana cielo nublado con lloviznas, es lo que muestra por acá, y para las horas de la tarde se incrementaría las lluvias hasta un 80%, es lo que muestra el pronóstico del tiempo para la jornada de hoy. Bueno, está rico el frío, me gusta, además porque uno tiene la posibilidad de sacar sus abrigos, sus buzos, sus chaquetas. Si usted ya es más friolento, saca bufanda,
3: no,
1: saca guantes, gorrito. Sí. Bueno, no sé. Y si también
3: las pijamas peludas.
1: Las pijamas peludas. O si usted tiene esas botas que son como para la nieve también.
3: También, sí. O las pantaneras.
1: Las pantaneras,
3: también,
1: sí, señor.
3: Válido, ¿cierto? Para la lluvia.
2: Sí, claro. Válido y necesario también.
1: De acuerdo.
3: Una cobija bien piernona también.
1: Una cobija pierna, claro, aunque hoy lunes, María, pero pues para muy poquitos.
3: Sí, sí, sí, sí.
1: 7:15 minutos a esta hora, momento para acompañarlos con nuestra reflexión del día que siempre tiene presente el DJ Jonathan aquí en Bésame en la mañana.
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3: Hoy los invito para que vivamos nuestras vidas y ante todo respetemos la vida de los demás. La vida es demasiado corta como para desperdiciarla preocupándonos por lo que hacen los demás. Ay, el vecino mira la hora que llegó. Ay, esa vecina, cómo se mata en ese restaurante. Ay, mira esa muchacha cómo se viste. Cada persona tiene su propia historia, sus propias luchas, sus sueños, su manera de encontrar la felicidad. Si a alguien le gusta cocinar, pues que cocine. Si les gusta bailar, que bailen. Si disfrutan cantar, que canten. Y si alguien decide vivir de una manera diferente a la nuestra, aprendamos a respetarlo. No todos tenemos que pensar igual, vestir igual, amar igual y caminar por el mismo sendero. Qué bonito sería un mundo donde dejáramos de criticar tanto y comenzáramos a comprender más.

0: 7 de la mañana, 16 minutos. Escuchan Bésame en la Mañana. Ya venimos para contarles todo lo que tenemos para el día de hoy. Además, hay que hablar de artistas que este fin de semana, por ejemplo, algo que era muy esperado era el reencuentro de Shakira y Alejandro Sanz.
1: Sí, ¿cómo les fue?
0: Como que les fue muy bien. Ahorita, bueno, ahorita vamos a contarles más detalles.
1: Listo.
0: Pero los
1: cantaron La Tortura, me imagino que sí.
0: Ya le voy a decir que cantaron.
1: Ajá, bueno. Okay.
0: Ya le voy a decir que cantaron. También vamos a hablar hoy de cumpleañeros, porque hoy tenemos dos artistas que están de cumpleaños. Un artista que desde muy pequeño está cantando. Yo no sé si usted se acuerda que
1: pero por ese acento me pareciera como si fuera mexicano.
0: Pues sí, uno de ellos es mexicano. Uno de ellos es mexicano y es muy querido, ¿no? Hasta protagonizó una versión de una telenovela que fue muy famosa aquí en Colombia.
1: Ah, vea usted.
0: Sí, sí.
1: Bueno, vamos.
0: Cuando yo le diga a usted mismo, se va a acordar de Méndez.
1: Claro. Sí, sí, sí.
0: Sí, total. Ya. Sí. Ahí se acordó ya de Méndez. Pero la versión mexicana.
1: Ya nos van a empezar a escribir ahí. Ay, vea, es tal.
0: Sí, sí, exacto. Así que en un ratico le vamos a contar más, más notas, más curiosidades que se encuentra uno durante el fin de semana. Y también los deportes más adelante. Vamos a tener, por supuesto, a nuestros amigos en TikTok para que estén con nosotros después de las 8 de la mañana. Y mucho más aquí en Bésame, la emisora que te enamora. 7:18 minutos. Aquí llega don Dani Cabuche y su canción Enfermo de Amor.

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1: Son las 7 de la mañana, 25 minutos, estamos en Bésame en la Mañana y bueno, les tenemos hoy una pregunta para todos los oyentes, pero va a estar acompañada de un artista que hoy está de concierto, de cumpleaños, señor bendito, qué bueno verlo en concierto, ¿por qué no? Vea, es un artista que yo mencioné hace un ratico que fue protagonista de una versión de una novela que fue exitosa aquí en Colombia. Hicieron la versión mexicana y luego le dio por ser el protagonista y no lo hizo tan mal, ¿sabe? Es un artista que pues obviamente lleva su tiempo en la música y vamos a escuchar de quién se trata. Por eso voy a poner esta canción a continuación.

0: aunque el sol no ha salido hoy, pero sí dice la canción.
1: Sí, sí.
0: Hablamos del señor José Martín Cuevas Cobos. Dirá, venga, ¿cómo así que José Martín? ¿Quién es José Martín? No, no, no, vea. Ese es el nombre real de este artista, así aparece en su documento de identidad.
1: No, no le creo.
0: Sí, en serio, se llama así, José Martín Cuevas Cobos.
1: No, no, no, se desenredan.
0: No, no, no, no le estoy enredando.
1: No, yo no sabía. O sea.
0: No, no, no, no, güerito, no le estoy
1: enredando. ¿José Martín?
0: José Martín, sí, sí, se llama José Martín Cuevas Cobos. Pues, mira, él nació en Guadalajara, Jalisco, el 28 de septiembre de 1969. O sea que hoy llega a la edad nada más y nada menos que de 50 y qué,

0: cuando interpretó la famosa Mochila Azul.
1: Ah, sí, claro. Total.
0: La bendita Mochila Azul.
2: Nah. La de la Mochila Azul.
1: Es un himno de México.
0: Órale.
1: Sí.
0: Sí. Y de ahí en adelante, pues, con los años fue creciendo y también incursionó ya en la música y también en la televisión. Porque es que, además de ser cantante, es actor. Y por eso les decía que fue el protagonista de la versión de Hasta que la Plata no se pare en México.
1: Ahora entiendo por qué mis tías me decían Pedrito Fernández.
0: ¿Ah, sí?
1: Sí.
0: ¿Por qué le decían?
1: Por lo de actor.
0: Ah, venga, no conocemos las dotes de actor. Próximamente, próximamente en Bésame.
1: No, sí, porque pareció, no.
0: Bueno, lo que sí hay que hablar es que a través de Pedro Fernández y esta canción titulada Mi Forma de Sentir, vamos a hacerle una pregunta a nuestros oyentes para que estén muy atentos y participen con nosotros. ¿Cuál es la pregunta, joven Felipe?
3: La pregunta del día de hoy es, ¿qué es lo primero que le cambiarías a tu pareja actual? O si te pasa como la canción y le dices, nunca cambies, por favor.
0: ¡Ay, qué pregunta! ¡Órale! Bueno.
3: Esta pregunta tiene dos opciones.
0: A ver.
1: Sí.
3: Que las personas se sinceren y nos digan algo que le cambiarían a su pareja, o que se vayan por la ruta fácil y decir, no, ella es perfecta, él es
1: perfecto. ¿Para quedar bien?
3: Sí.
1: No, qué pereza.
0: ¿Para quedar bien?
1: Sincerémonos, pues. Sí. Sincerémonos.
0: Vamos a sincerarnos y también los invitamos para que ustedes participen con nosotros a través de nuestro WhatsApp Bésame.
3: 301-1642-937.
0: Y una recomendación, por favor, no se extiendan tanto los audios, máximo un minuto, para que todos nos escuchemos y participemos en esta mañana de lunes iniciando semana. Esta canción que referenciamos de 1994. Estaba aquí buscando reciente. La fecha, sí. 32 años no más.
1: Sí, pero
0: ya va a ser 32 años porque se publicó en octubre del 94.
1: Lo digo porque, digamos que ese tipo de música que normalmente escuchamos en Bésame es más vieja.
0: Sí, ¿cierto? Señor.
1: Y pensé, la verdad, que la canción era como más viejita.
0: Sí.
1: No, bueno, del 90.
0: No, es noventera. Y bueno, esa es nuestra pregunta de hoy para que ustedes estén con nosotros en Bésame en la mañana. Son las 7:30 minutos.
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0: Aquí estamos acompañándolos en esta mañana de lunes, mañana fría, pero con todo el calor humano y disfrutando de la mejor música romántica aquí en Bésame, la emisora que te enamora. Vamos a hacerle nuevamente la pregunta a nuestros oyentes porque están como muy tibios el día de hoy.
1: Sí, no le digo pues que como esa pregunta puede generar problemas, entonces por eso yo creo que están evitándola.
0: Que más generar problemas es el hecho de que las cosas son de hablarlas. Y cuando yo siento que algo no me gusta de mi pareja, hay que decirlo y hay que mencionarlo.
1: Obvio, no, yo estoy de acuerdo con usted, pero hay personas que prefieren callar porque de pronto su pareja es muy tóxica.
0: Sí, no lo toma de muy buena manera, que digamos. John Jairo Jiménez, saludito muy especial para vos, mi hermano. Buenos días, ¿cómo estás?
2: Bésame, muy buenos días. Espero que hayan amanecido maravillosamente bien. Les habla John Jairo Jiménez. Bésame, realmente yo lo que le cambiaría a mi pareja para que sea la mujer perfecta el 10 que todo hombre necesita es el geniecito. Tiene un genio bravo, un temperamento bravo, pero nada es imposible en la vida, todo es posible con amor se vence cualquier cosa. Obviamente que el resto, no, maravillosa por todos los lados, pero bueno, de la mano de Dios todo es posible. Bésame, que Dios los bendiga, los quiero mucho. Esa es mi humilde opinión, feliz día.
0: Un abrazo, John Jairo, gracias por opinar.
1: Bueno, nos saltamos ahorita lo que usted me dijo, que recordar la pregunta. Entonces, para los que apenas están conectando o en general, pues para que sepan, la pregunta del día de hoy es: ¿qué es lo primero que le cambiarías a tu pareja? O si harías como la canción de Pedro Fernández y le dirías, nunca cambies. Por favor, nunca cambies.
0: Así es. 7:47 minutos en Bésame, la emisora que te enamora. Escuchemos por acá a Hanner, ¿qué nos dice? Buenos días.
3: Buenos días, les habla Hanner, el enamorado de Bésame. Toda la gloria y la alabanza sea siempre para mi Dios. Espero que hayan amanecido bien, muchachos. Dios los bendiga siempre. Y lo único que yo le cambiaría era su forma de ser en la puntualidad. Siempre que nos vamos a ver, llega tarde. Eso sería lo único que le cambiaría. Muchas gracias por tan linda emisora. Un saludo para mi madre, que la amo. Bésame.
0: Y como el de maluco esperar, porque esperar es muy maluco, la verdad.
1: Ahorita porque no está Juan Felipe, pero él estuvo hablando un tiempo con una pelada que vivía primero en Santa Rosa, casi que en Santa Rosa. O sea, tenía que ir hasta allá. Y no conforme con eso, siempre era esperar como 10 minutos, 15 minutos a que ella saliera.
0: No, eso da impaciencia, la verdad. No. Puedes tener mucha paciencia, pero eso es maluco, es incómodo. María de Cartago, ¿qué nos dice? Buenos días.
4: Buenos días, Bésame. Pues con respecto a la pregunta, como yo no tengo pareja, entonces no hay forma de cambiar nada. Sí. Que tengan un feliz día, gracias.
0: Bueno, Mari, cuídate mucho, mil bendiciones.
1: Bueno, por aquí Carmen Quiseno desde Tuluá nos dice: hola, familia Bésame, hoy día frío en Tuluá, al igual que acá en Pereira. Cuando algo no gusta, hablar, no dejar llenar el saco y siempre con amor.
0: Sí, siempre tiene que ser así. Ahí las cosas hay que hablarlas, son de mencionarlas para poder corregir. Si no, pues entonces después va a ser peor y pues ahí sí ya no va a haber arreglo de nada cuando se exploten las dos personas. Adriana Cuervo, Adrianita, ¿cómo estás?
5: Buenos días, mi Bésame con Adriana. A ver, muchachos, les cuento que yo que le hubiera cambiado a la pareja que tenía, lo tóxico que era. Uy, a mí no me gusta la gente así porque yo soy súper relajada.
0: Sí.
5: Entonces le hubiera cambiado eso. Chao, mi Bésame.
0: Bueno, hermosa, muchísimas gracias por opinarme. Saludas, porfa, a toda la gente linda de Apartado Antioquia. Recordémosle nuevamente la pregunta a nuestros oyentes para que opinen. Si quieren, no nos quieren decir el nombre o algo, simplemente quieren escribir.
1: Eso, acá se puede de forma anónima.
0: Sí.
1: Pero compartan, cuenten.
0: Sí, que nos cuenten, no hay ningún problema. Si no quieren que sepamos o que los mencionemos, no hay ningún problema.
1: La pregunta del día de hoy es: ¿qué es lo primero que le cambiarían a su pareja? O si harían como la canción de Pedro Fernández y le dirían, por favor, nunca cambies.
0: Ahí está entonces, para que opinen con nosotros a través del 301-1642-937. Felipe, Sebas Ospina y quien les habla, DJ Jonathan, los acompañamos aquí en Bésame, la emisora que te enamora.
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1: 8 de la mañana, 12 minutos, una hora más de Bésame en la Mañana, acompañándote en este día frío, en este lunes que ha amanecido bastante lluvioso, pero no importa, hay que darle gracias a Dios por la lluvia. Eso sí, mucha paciencia para los amigos conductores que van ahí en sintonía de Bésame, escuchándonos en su carro, quienes van en el bus, van en el taxi, mucha paciencia, porque hoy volvimos a la normalidad con el pico y placa de antes, y ahí está. Estas son las consecuencias. Por eso hay que tener mucha paciencia. Mucha paciencia usted que sale en su vehículo o sale en su motocicleta. Recuerden que la restricción vehicular hoy le corresponde a los dígitos 0 y 1. Para las motocicletas que comiencen en estos dos dígitos, 0 y 1. Y para los carros particulares, que terminen su placa en 0 y 1. Así que muy pendientes, pues. Y nosotros volvemos con nuestra pregunta del día, Felipe, para que la recordemos rápidamente.
2: Para recordarle a todos nuestros oyentes que la pregunta del día de hoy es: ¿qué es lo primero que le cambiarías a tu pareja? O si harías como la canción de Pedro Fernández y le dirías: por favor, nunca cambies.
1: Así es, son las 8:13 minutos. Aquí está don José Márquez, hasta ahora en Altagracia. ¿Cómo está? Buen día.
3: Amigos de Bésame, buenos días. Reportando en Daniel acá, el corregimiento de Altagracia. José Márquez, sintonizado a lo mejor.
1: Sí, señor.
3: Para desearles un lindo y bendecido día allá en cabina a ustedes y a todos los oyentes de Bésame.
1: Muchas gracias.
3: ¿Qué cambiaré a mi pareja? Las penas que me van a pasar en la calle cuando va a un almacén. No. Ay, Dios. Va a un almacén a comprar un par de zapatos y eso se mide para ir 10, 15 pares de zapatos.
1: ¿No?
3: Lo mismo pasa con las blusas o un pantalón, uy, no. Y yo en la puerta esperando, yo no entro hasta el almacén, me quedo en la puerta esperando, porque me da esta pena esas muchachas que terminan cansadas de mostrar la ropa. Eso es lo único que cambiaría a ella, porque el resto, una mujer maravillosa. Dios lo bendiga, yo escucho Bésame, feliz día.
1: Gracias, 8:14 minutos.
2: Bueno, por aquí Juan E. simplemente nos dice: a estas alturas toca cambiarla por otra.
1: Ay, Dios mío.
2: O sea, no
1: mío.
2: Le cambiaría algo, sino que la
1: cambiarla.
2: Cambiaría, sí.
1: Ay, hombre. Henry, ¿cómo están?
4: Hola, mis amigos de Bésame. Un hermoso y bendecido día. ¿Cómo están? ¿Cómo se encuentran?
1: Muy bien.
4: Bueno, les cuento que para el tema de hoy, un poco complicado, claro que sí. Pero bueno, somos seres humanos y toca aceptar de que no somos perfectos. ¿Qué le cambiaría yo a mi esposa? Uh-huh. 35 años de casado, 37 de conocerla. Uh-huh. Lo explosiva. Muchas veces muy explosiva. Explosiva, ¿no? Una charla y la toma por el lado que es, no, uh-huh, es, que no es, y bueno. Y bueno, ¿y qué no le cambiaría? No, su forma de ser. Todo el amor que es para mí. El amor de mi vida. La amo profundamente. Dios les bendiga, un cordial saludo y que Señor Jesús les bendiga este hermoso día. Recuerden, Henry Marín desde el restaurante Sabor Cafetero en Impala.
1: Gracias, Henry, bendiciones.
2: Bueno, por aquí Luis Fernando Tamayo nos dice: hola, lo bonito de una pareja es saberla tolerar con sus diferencias.
1: Bueno, Gloria, ¿cómo estás?
5: Buenos días, Bésame. Pues, habitualmente, pues, hace poco terminé con la pareja.
1: Sí.
5: Por lo mismo, porque traté de cambiarle aspectos en que no actuaba bien. Y al hacerle caer en cuenta de los errores, prefirió terminar con la relación. Entonces, muchas veces, en estos casos hay que quedarse uno como callado o no aguantar las cosas, y cuando uno ya el vaso se llena, se rebosa y uno pone límites a las cosas que no marchan bien como pareja, como por tratar y pretender de que todo marche bien y que todo cambie en la relación. Entonces se tomó esa decisión. Entonces, para los que tienen pareja, para que tomen en cuenta lo que hacen mal, porque cada persona sabe qué es lo que hace y en qué puede cambiar para hacerle bien a la otra persona. Eso es lo que pienso del tema.
1: Listo, Gloria, gracias por tu opinión. 8:16 minutos.
2: Bueno, continuando por aquí con Andrés García, que nos dice: hola, muchachos, para participar en el tema de hoy, ¿qué le cambiaría a mi anterior pareja? quizás que fuera un poquito más presente y participativa en el rol de madre. Uh-huh. Era una persona muy tranquila y en algunos momentos me tocó asumir más ese papel. Pero cada quien vive las cosas de manera diferente y eso también hace parte de nuestra historia.
1: Son las 8 de la mañana, 17 minutos. Más adelante seguiremos leyendo más opiniones de nuestros oyentes. Nuestra pregunta de hoy es muy fácil. ¿Qué es lo primero que le cambiarías a tu actual pareja? ¿O te pasa como la canción y le dices, nunca cambies, por favor? Esta es Bésame en la Mañana. Ya venimos también para hablarles un poquito de Shakira. También vamos a hablar de deportes y mucho más para que estén ahí en sintonía de Bésame en la Mañana en este inicio de semana.
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1: 8 de la mañana, 31 minutos, estamos en Bésame en la Mañana, los deportes a esta hora. Bueno, hay que hablar de el éxito que obtuvo la... Sí es éxito porque es mejorar lo que se hizo en la pasada cita mundialista. Hablo de la Selección Colombia Femenina Sub-20. Cierto, que viene, para ser sinceros, viene haciendo cosas más interesantes el fútbol femenino que el fútbol masculino. No es por aquí decir lo que no es, pero es verdad. Las niñas son las que sacan la cara en el fútbol.
2: Sí, se llevaron la medalla de bronce, uh-huh, venciendo en penales a Italia. Y pues nada, yo siento que es un buen paso para lo que se quiere lograr, que es ganar títulos.
1: Claro.
2: Lo que dice usted, cada vez más se mejora en ese ámbito. Y esperar al siguiente torneo a ver cómo le va a la selección.
1: De acuerdo. Tercera en este mundial de la categoría sub-20. La figura, obviamente, Luis Agudelo, que pues ya su experiencia le ha aportado y le ha ayudado para que, en este caso, la selección obtuviera este tercer lugar en este mundial, que finalmente terminó ganando España. Y lo de España no es casualidad, ya España, además de ser superior en fútbol masculino, pues en fútbol femenino ni se diga.
2: Pues en ese mundial femenino sub-17,
1: sí,
2: el que le gana la final a Colombia es justamente la selección de España.
1: De acuerdo.
2: Entonces España sí está triunfando tanto en su selección femenina como en su selección masculina.
1: Bueno, y después dicen que ay, que no, el proceso de nosotros es bueno. Vean, copien el de España está haciendo muy bien las cosas y mire los frutos que está dando ganando estas categorías. Bueno, hablemos ya de la selección de mayores masculina, que empató 1-1 con México, un partido que estaba dentro de los pronósticos en que iba a tener acción o iba a tener, pues, mostrando la continuidad de cada uno de los procesos. Porque si me preguntan cuál de los dos fue mejor, México estuvo mejor que Colombia. Porque creo que México sigue muy de la mano ya de Rafa Márquez, llevando su misma idea de juego, o sea, no ha cambiado, y esa es la diferencia con Colombia, como lo decía ahorita con nuestros hermanitos de Tropicana. Colombia no tiene idea de juego y Lorenzo sí o sí tendrá que ir buscando esa idea de juego lo más pronto posible, porque si no, lo dejó el bus, lo dejó el tren o lo dejó el avión, y no podemos seguir desperdiciando esta generación de futbolistas sin tener una idea clara.
2: Es que ahorita mismo Colombia se quedó sin sus dos cerebros, uh-huh, sin James y sin Quintero.
1: Sí, señor.
2: Y no los ha reemplazado, por decirlo de alguna manera, porque no hay ideas, lo que dice usted, no hay un estilo de juego, no hay fútbol.
1: Sí.
2: Y bueno. Y toca ir mirando ese tema porque ya se viene nuevo otra Copa América, luego otra Copa del Mundo.
1: Claro.
2: Y la idea es pues que se siga mejorando porque se sigue ese proceso Lorenzo.

0: y eventualmente o da frutos o tiene que dar el paso al costado y empezar algo nuevo.
1: Bueno, entonces esperaremos a ver qué va a mostrar el próximo viernes, que es el segundo partido amistoso de este ciclo ante Paraguay. Hay que decir, los cambios sirvieron, pero creo que el equipo puede dar más. Esperemos que ese sea el objetivo, mejorar y encontrar una idea de juego. Y rápidamente en el fútbol colombiano, que sigue liderando o que están liderando los dos equipos de la ciudad de Cali, América es primero y segundo el Deportivo Cali, pues el Pereira empató 0-0 con Inter, primer tiempo para el equipo visitante, y en el segundo tiempo el Pereira tuvo las más claras, esa de Anderson Plata al final del partido, increíble. ¿Sí o no?
0: Es de esas jugadas que uno dice, ¿qué hubiera sido?
1: ¿Qué hubiera sido?
0: ¿Qué hubiera sido donde...
1: De acuerdo.
0: Donde le pegara como si de verdad entrenara fútbol todas las semanas, todos los días. Pero pues bueno, es lo que venimos diciendo, es lo que hay. Y ahorita mismo hay que conformarse con cualquier punto que se pueda rescatar, porque la situación del equipo, tanto deportiva como administrativamente, es tristísima, entonces claro. Pues bueno, esperar a ver mañana, creo que es lo que pasa con Santa Fe.
1: Contra Santa Fe, que mañana les vamos a contar un poco más de lo que puede pasar en ese duelo ante el cuadro cardenal, el Deportivo Pereira, nuevamente de local en Yopal. 8:35 minutos, esto es Bésame en la Mañana.

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1: Escuchas Bésame en la Mañana, son las 8:46. Estamos aquí acompañándolos en este día lunes, iniciando semana, y por supuesto saludamos a todos los amigos que están en TikTok a esta hora a través de nuestra cuenta, que es Bésame Pereira 937. Ahí nos pueden encontrar, pueden empezar a interactuar con nosotros. Y vamos a recordar la pregunta del día, mi querido Felipe.
2: Bueno, para recordarle a todos nuestros oyentes que sí, la pregunta del día de hoy es: ¿qué es lo primero que le cambiarías a tu pareja actual? O si te pasa como la canción de Pedro Fernández y le dices: nunca cambies, por favor.
1: Listo, ahí está entonces la pregunta de hoy para que participen con nosotros a través del 301-1642-937 y por supuesto en TikTok, Bésame Pereira 937. Vamos a escuchar a los oyentes, a ver qué nos dice por acá Sandra en Cartago. Buenos días.
3: Muy buenos días, Bésame para todos, un fuerte abrazo. Que mi Dios me hiciera el milagrito, que este hombre se le quitara ese mal genio tan tremendo. Siempre uno tiene que mirar cómo le va a decir las cosas, como para no entrar en una discusión, pero de resto es un señor maravilloso, pero ese mal genio. Yo escucho Bésame.
1: Gracias, Andrita.
2: Bueno, por aquí María Liliana Martínez nos dice: hola chicos lindos, bendecido inicio de semana. Yo no tengo pareja, pero vivo con mi hijo y a él le quitaría que es muy tranquilo para todo.
1: Ah, muy relajado.
2: Como quien dice, se pasa.
1: Ah, pues. Caro, buenos días.
4: Muy buenos días, Seba, Jonathan, Dios me lo bendiga.
1: Sí.
4: ¿Qué le cambiaría yo a mi esposo?
1: Cuente. ¿Qué le va a cambiar?
4: Yo le cambiaría que dejara de mirar tanto a las chicas.
1: Ay, pero
4: cuando va con uno, porque no me gusta. Entonces yo le cambiaría eso.
1: ¿Ah?
4: Eso que eso no tiene nada malo, pero sí le cambiaría eso, que dejara de ver tanto las mujeres. Dios me los bendiga.
1: Ay, eso es bien complejo. Eso es bien complejo.
2: Bendito Dios. Bueno, continuando
1: bien
2: por aquí,
1: señor,
2: con Yassi González, que dice: buen día, Dios los bendiga inmensamente. La verdad, nadie se debe cambiar, nadie debe cambiar a nadie. Cada uno cambia en su momento. A veces lo quieres cambiar, lo que quieres cambiar en otro, está es en ti. Bendecido día para todos.
1: Bueno, son las 8:48. Los invitamos para que estén en TikTok, Bésame Pereira 937. Ingresen, interactúen, le dan tap tap a la pantallita y también pueden comentar lo que quieran en este inicio de semana. Bueno, más oyentes para escuchar. 301-1642-937. A ver qué dice por acá. Alexander, ¿qué más?
5: Buenos días, ¿cómo está? Para opinar.
1: Bien pueda.
5: El día de hoy.
1: Hágale.
5: Yo también tenía una pareja, no marchaba bien, yo trabajando, le ayudaba y todo, sí, pero ella no valoraba, con 5 hijos y no, pues todo no bien con ella, pero yo, sea bien o mal, pues siempre estaba ahí apoyándola.
1: Sí.
5: Pero ella no, ya no valora.
1: Chamba.
5: A ver qué me opinan sobre eso.
1: No.
5: Yo hace ya 2 meses terminé con ella, pero sin embargo ella mantiene enferma. Y yo la llamo, le digo que si necesita algo o cualquier cosa. Y ella me dice que ves que sí, pero y la verdad pues eso me cambiaría. A ver que me colabora, si sigo ahí para yo cambiar de rutina de vida, a ver si me colaboran con eso.
1: Ay,
2: complejo,
1: Alexander. Es una situación difícil porque uno, más que usted ya terminó la relación, obviamente usted tiene un agradecimiento porque es la mamá de sus hijos, ¿cierto? Si es la mamá, ¿no? Si es la mamá de sus hijos, pues usted también está pendiente de ella.
2: Total.
1: O sea, y si es complejo, lo que pasa es que ahí es donde uno dice, hay que saber mantener la distancia. saber que sí, bueno, ya sentimentalmente no hay nada, pero pues usted está ahí pendiente en el tema de salud. Uno entiende ese tipo de cosas. 8:51 minutos, una más.
2: Una más por aquí. Linda Larcón nos dice: hola, Linda. Mi bello Sebas.
1: Hola, Linda.
2: Hermoso comienzo de semana, chicos. Picos y abrazos.
1: Gracias.
2: El tema,
1: Linda,
2: de hoy, yo le cambiaría a mi pareja lo desentendido emocionalmente, es decir, la falta de atención emocional hace que el amor muera lentamente.
1: Claro. 8:51 minutos. Esto es Bésame en la Mañana. Ya venimos para seguir con ustedes. Eso sí, no se despeguen de TikTok porque estamos ahí interactuando con nosotros en Bésame Pereira 93.7. Ingresen ya, interactúen, pregunten lo que quieran y también participan de nuestro tema del día aquí en Bésame en la Mañana.

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1: 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En Bésame son las 8:59. 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
1: 9:06 a.m. Esto es Bésame en la Mañana. Aquí estamos acompañándolos en nuestra última hora de nuestro espacio matutino. Y también recuerden que pueden interactuar con nosotros en TikTok, Bésame Pereira 93.7. Aquí están los filipenses acompañándonos en esta mañana. ¿Ustedes qué, Juan? ¿Bien o no?
2: Todo bien, Sebas, todo muy bien.
1: ¿Mucho pero frío, nada, sí o no?
2: Demasiado frío.
1: Bueno, pero hacía falta, ¿sí o qué?
2: Sí, claro, no, ya mucho calor. Ya sí, era hora sí, un poquito ya de sentir ese frío, esa brisita.
1: Exactamente. 9:07 a.m. y hoy le seguimos preguntando a nuestros oyentes, ¿qué es lo primero que le cambiarías a tu pareja actual? ¿O te pasa como la canción? Le dices, nunca cambies, por favor. Bueno, oyentes que están ahí con nosotros a través del 301-1642-937.
3: Por aquí está Natalie que nos dice, buen inicio de semana, mis chicos hermosos de Bésame. Si tuviera a mi esposo vivo, le cambiaría que no se le desviaran los ojitos para mirar a las chicas. Aunque eso no me afectaba porque hay mujeres muy lindas que merecen ser admiradas. Aunque no sé si pondría los cachos, ojos que no ven, corazón que no siente, Dios los bendiga y cuide siempre.
1: Ay, no.
3: Ya es la segunda que nos dicen de esa, que le cambiarían esos ojos móviles, como dicen.
1: Vamos a ver qué nos dicen por acá. Buenos días.
4: Hola, Bésame, buenos días. ¿Cómo amanecieron?
1: Muy bien.
4: Una alegría saludarlos y escucharlos cada mañana, cada día.
1: Muchas gracias.
4: Siempre sintonizada.
1: Sí.
4: Con ustedes. Son los que alegran la mañana.
1: Tan bella, dice.
4: Pues, ¿yo qué pienso de la pregunta de hoy? Opino lo de anteriormente la nena. Uno no puede cambiar a nadie, sí, ni querer, pero sí pedirle a Dios que cambie a esa persona. Por lo menos en mi lugar, mi esposo tiene un carácter súper fuerte, pero pues siempre le pido a Dios que sea él el que lo cambie y lo transforme.
1: Claro.
4: Y así lo amo con todo mi corazón.
1: Bueno. Gracias a ti, Daisy, que nos escuchas a través de la aplicación Bésame FM Radio. ¿Quién más por ahí?
3: Por aquí en TikTok, Lorena nos dice, yo le cambiaría que se cree el sabelo todo y cuando algo se daña tiene que llamar al técnico.
1: Ah, bendito. Patricia, ¿cómo estás?
5: Muy buenos días para todos. Espero que todos estén muy bien y que Dios me los bendiga siempre. Pues a mí me gustaría cambiarle a mi pareja. Tomar.
1: Ah,
5: que toma mucho.
1: Chample.
5: Y yo le hablo, no me copea.
1: Nah.
5: Bueno, pues mis niños, Dios me los bendiga siempre. Yo escucho Bésame.
1: Bendiciones, mi Pati. Bendiciones.
2: Bueno, Marlene García nos dice, muy buenos días, familia Bésame. A una persona no se le puede cambiar nada, porque el que es no deja de ser ni volviendo a nacer.
1: Ay, Dios mío, que eso sonó tan fuerte. Marta Lucía, ¿cómo estás en Armenia?
6: Muy buenos días, familia Bésame.
1: ¿Qué más, Marti? Bien o no. Me le baila.
6: ¿Qué le cambiaría yo a mi esposo?
1: ¿Qué le vas a cambiar? Le
6: cambiaría el genio. Porque es de muy mal genio. Por cualquier cosita se va a despertar.
1: Fosforito.
6: Bueno, y a veces son tan amables y me colocan, te fuiste en abril. Que tenemos un excelentísimo día. Yo escucho Bésame.
1: Listo, Martica, un abrazo. ¿Quién más, Felipe?
3: Bueno, por aquí Lewis González desde Cartago nos dice, a mi esposa no le cambiaría nada, porque es mi complemento que llegó cuando más la necesitaba.
1: Son las 9:10 a.m, 301-1642-937, nuestro WhatsApp Bésame, para que sigan dejándonos sus opiniones de la pregunta del día. Y escuchemos por aquí a Eugenia. Hola, hola.
7: Hola, hola, muy buenos días. Bueno, algo que yo le cambiaría a mi marido.
1: ¿Qué le vas a cambiar?
7: Procrastinación. Me pone de los nervios e histérica porque le encanta aplazarlo todo, aun sabiendo que hay que hacerlo y que corre urgencia. Tiene todo el tiempo del mundo, según él. Y luego al final se le olvida y no hace nada. Esto, de verdad, no puedo. Un precioso día para todos, gracias.
8: Aquí lo que tiene que hacer es caer sobre el agua.
1: Vale, un abrazo. Gracias a nuestra oyente, a Eugenia, como siempre ahí participando con nosotros. Son las 9 de la mañana, 11 minutos. Esto es Bésame en la Mañana y ya venimos porque vamos a contarle una noticia. Bueno, algo que salió bien interesante para contarle a los oyentes, ¿cierto, señorita Jenny? ¿Está abierto? Claro que sí. Diga que sí. Diga hola, hola.
8: Hola, hola.
1: Ah, sí. Sí, sí, ella está.
8: Sí, Sebas, es algo súper importante porque creo que todos han delegado una responsabilidad de los temas anticonceptivos en las mujeres.
1: Ajá.
8: Y pues esta noticia es para los hombres, entonces, ajá, pues esa es la noticia que le vamos a traer ahorita.
1: Bueno, vamos por supuesto también a hablar un poquito de Shakira y mucho más. Nos falta en este espacio matutino de Bésame en la Mañana cuando son las 9:12 minutos.
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0: Mari es mi amor, canción con Leopoldo Dante Tevez, Leo Dan. 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
1: Esto es Bésame en la Mañana, son las 9:24 minutos. Y bueno, Jenny, ¿qué es eso que usted nos viene a contar? Ampliar más bien, porque usted dejó en puntica la información con el tema de los anticonceptivos.
2: Sí, Sebas. Obviamente ustedes, todos los hombres, escuchan que la novia, ay no, pues que tengo que comprar la pastica, que me puse que la té, que me puse el dispositivo, que la pila y todo eso. Pero resulta que la OMS anunció que impulsará los anticonceptivos masculinos.
1: ¡Epa!
2: Porque ya no solo va a ser responsabilidad de nosotras.
1: Sí.
2: Eso también cuenta como responsabilidad de ustedes. Porque nosotros llevamos siempre toda la peor parte de todo. Ya tenemos que tomarnos esas pastas que a muchas, por ejemplo, en mi caso, me hacen daño, los dispositivos me hacen daño, o sea, todo ese tipo de cosas me afectan muchísimo. Entonces, a veces uno tiene que llegar hasta lo último y es que, nada, operarse para no tener hijos. Si es que lo que se busca es eso, obviamente. Entonces, la OMS pidió ampliar las opciones anticonceptivas, especialmente para los hombres, con el objetivo de distribuir de manera más equitativa la responsabilidad de la planificación. Según sus investigaciones, más del 75% de las parejas estarían dispuestas a utilizar un nuevo anticonceptivo masculino y más del 85% de las mujeres confiaría en sus parejas para asumir esa responsabilidad. Además, la organización elaboró por primera vez un perfil para orientar el desarrollo de estos métodos, que deberán cumplir criterios de seguridad, eficacia, aceptabilidad y asequibilidad.
1: Bueno, muy interesante. Además, yo creo que no está mal que el hombre también utilice este tipo de métodos anticonceptivos, porque pues, listo, para los hombres solo está el condón.
2: Exacto.
1: Solo está el condón y bueno, el condón, si usted lo utiliza bien, pues, cierto.
3: Cumple su función.
1: Pero no está mal que haya alternativas, que haya otro tipo de métodos para ser utilizados, porque hay gente que dice, no, es que a mí el condón no me gusta usarlo, porque bueno, dice, o sea, hay muchos mitos que
2: aparte,
1: no.
2: Aparte, Sebas, si usted está empezando a salir con una persona,
1: claro,
2: pues por lo general no tiene claro que esa persona pues sea como para su futuro.
1: De acuerdo.
2: Usted confía en esa persona, en que sí se esté cuidando.
1: Exactamente.
2: Es que eso también va hasta allá.
1: Sí.
2: O sea, los hombres llevan también una parte difícil en ese sentido, en confiar en que la mujer sí se esté cuidando.
1: Exacto.
2: Porque hay casos de mujeres en las que quieren tener un hijo, sea como sea, con quien sea, finalmente. Entonces le dicen, sí, yo me estoy cuidando, sí, cuando menos piensa, estoy en embarazo.
1: Si le muestran la prueba, uno positivo.
2: Y
1: después
2: el irresponsable es usted.
1: Ah,
2: obviamente.
1: Sí.
2: Para eso hay muchas cosas y pues lo que Sebas dice, el condón es muy importante, pero cuando usted confía tanto en esa persona y usted no quiere tener hijos, y va y le llega con que está embarazada.
1: Sí,
2: entonces eso es una opción muy importante.
1: Bueno, ojalá esto se potencie y llegue a un buen término y que le dé más posibilidades, ya en el caso pues masculino, pues tener también esa otra alternativa que no sea el condón para lo que es los métodos anticonceptivos.
2: Exactamente. Los oyentes que dicen, ¿será que sí confían en la pareja o qué?
1: Ustedes sí confían en eso, cuenten a ver. 9:28 minutos y voy a hacer un cambio de frente, doña Jenny, ¿le parece? El cambio de frente tiene que ver con estos dos artistas.

0: bien y el público estar extasiado con la presentación de estos dos grandes, de la música. Y dice por acá, en lo que encuentran en redes sociales, los comentarios, mire, por ejemplo, Alejandro Sanz, hay una foto donde está Shakira y Alejandro Sanz juntos, y Alejandro Sanz le responde a ella, le dice: Shaki, tú tienes una cosa que no se aprende ni se explica, sales ahí y el universo se desordena un poquito para mirarte, magia, música y orgullo latino, que cuando late se escucha en todas partes, te quiero, Shaki, y dice, ¡au! como ella lo menciona, como hace también en esta canción. Y después, ¿sabe de quién viene el siguiente comentario? No es Shakira, de la novia de Alejandro Sanz. Sí, de doña Stephanie Cayo. Y dice, una diosa y un amor. Y un amor, pues también le gustó el comentario. Obviamente, pues está muy, muy, digamos, muy de acuerdo con esa gran amistad que tienen estos dos grandes artistas, Shakira y Sanz.
1: Sí, ellos son muy amigos, o sea, se ha notado en todo el tipo de comentarios y en las salidas en escenas que hacen, como se nota ese amor y ese cariño que se tienen.
0: Uh-huh. Así que, pues, la rompieron, como dicen por ahí. Bueno, es que sabe Shakira que había puesto en el post, ahí en su Instagram, dice, ay, esa risa que solo me sacas tú, y tú eres el de la magia, repetimos mañana, ¿qué dices? Claro, ahí fue la respuesta de Sanz y después la respuesta de Stephanie Cayo, mejor dicho, esa amistad es que perdura y la de estos dos artistas es sensacional.
1: Sí, totalmente, pero si hay una cosa, yo vengo a cachar como una pullita.
0: A ver, señorita.
1: Hay gente que dice que ellos dos han tenido algo. Uh-huh. ¿Ustedes qué opinan?
0: Yo creo que no. Nada,
1: que
0: no.
1: Es una amistad muy sincera, sí, y muy cercana.
0: Sí, sí, sí. Yo también soy de los que creo que esa amistad es... Pero esa es inquebrantable.
1: Porque es que dicen que Alejandro Sanz se busca las novias parecidas a Shakira.
0: ¿Ah, sí?
1: La anterior novia, Stephanie Cayo, que es una mujer espectacular. Me parece, ¿verdad?, muy linda a Stephanie Cayo.
0: Ah, oh, es que Stephanie es...
1: Es muy linda, es hermosa.
0: Es un bombón. Es una mujer. Disculpe, hermosa. Pero la verdad, yo la veo desde que estaba en novelas peruanas y todo ese rollo. Cuando estuvo una novela aquí en Colombia, no, por favor, yo estaba matado.
1: ¿Cómo se llamaba esa novela, verdad?
0: ¿La de Colombia?
1: Sí.
0: La hipocondriaca. O La Secretaria también. Estuvo en esas dos producciones. Yo me acuerdo porque esa mona es...
1: Es muy linda.
0: Es muy linda, es muy linda.
1: Muy, muy, muy linda.
0: Es muy linda.
1: Pero la anterior novia...
0: Ah, sí. De Alejandro Sanz. Sí, sí, sí, sí, sí. También, es verdad. Bueno, ese nos dejó el interrogante ahí marcado. Pero estos niños no dicen nada. ¿Qué opinan?
2: ¿Qué opinas? No, yo opino que las mujeres ya no lloran, las mujeres facturan. ¿Qué opino
0: yo? Muy bien. A propósito de las mujeres ya no lloran, sino que facturan, pues Shakira sigue haciendo sus presentaciones en el Macondo Park, allá en Madrid, porque todavía falta varios días de estas presentaciones. Es que no eran una o dos, sino 12. Entonces todavía falta varios días de Shakira jugando como de local allá en Madrid.
3: No, y se ha visto que entregó unos shows impresionantes,
0: por favor.
3: La verdad. O sea, no se espera que se brinde tanto espectáculo en un país de donde no es ella. O sea, espectacular.
1: Shakira. Siempre sabe hacer sus shows.
0: Sí, Shakira es Shakira. 9:32 en Bésame en la Mañana.
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1: Son las 9 de la mañana con 47 minutos. Estamos en el bloque final de Bésame en la Mañana. Y los oyentes hablando de los hijos, de los ahijados y demás. Porque con ese tema de los anticonceptivos, hay que tenerlo muy en cuenta. Porque hay personas que no quieren, ni si quieren, o con responsabilidad y bueno, todo eso. Eso ya es un tema mucho más profundo que obviamente algún día trataremos con profundidad, claro que sí. Porque Bésame es la emisora que los enamora y es la emisora de la familia. 9:47 minutos. Bueno, ¿qué más dicen por acá los oyentes? ¿Qué dicen por ahí?
2: Por aquí, Nena Márquez, desde Dos Quebradas, nos dice: buenos días para todos. Referente al tema, no le cambiaría nada porque así lo conocí y así lo acepté.
3: Así lo querí.
1: Así lo querí. Ajá. Así lo querí. Dice por acá: Bésame, buenos días. Actuamos como somos y debemos hacer el cambio en nosotros. Solo así cambia el otro. Dice Raúl desde el sector de Mundo Nuevo. Gracias a Raúl por su opinión. ¿Quién más por ahí, jovencito?
2: Por aquí. Jovencitos. Por aquí, Luz Dari Loaiza. Dice: buenos días, Bésame, qué emisora tan maravillosa.
1: Gracias.
2: Me hace acordar a mi niñez y adolescencia. Bueno, lo que yo quisiera cambiar de mi pareja es lo lento que es para todo.
1: Bah, uy, Dios mío. ¿Quién hay por ahí, Juan?
4: No, pues Felipe ya leyó el último. Muchas gracias.
3: Uno viene acelerado en la vida. ¿Cómo se va a ir a enamorar de una persona lenta?
1: Lenta.
3: Pero hay una cosa.
1: Aclare.
3: Que yo leí en estos días y es que por lo general las personas que somos aceleradas es porque en nuestra niñez de alguna manera no es un trauma, pero sí nos quedó eso de que todo tiene que ser ya, porque seguramente nos exigían resultados rápidos, uh-huh, estar siempre atentos a algo. Por sí, lo general somos los hermanos mayores los que somos así, acelerados, uh-huh, y es porque nosotros debíamos llevar como un ritmo de vida más rápido,
1: claro,
3: para ayudar a nuestros hermanos. Entonces eso es lo que yo leí en estos días. Entonces no es que el otro sea lento, hay que aprender a entenderlo, sino que la otra persona se toma el tiempo de muchas cosas que por lo general los que somos acelerados no lo notamos de esa forma.
1: Y muchas veces se necesita un complemento para que alguien
3: lo pare,
1: sí, o la pare. Y hay otros también que se necesita que a usted lo empujen un poquito. O sea, no a toda hora, pero usted...
3: Pero es que hay un dicho que es mejor atajar.
1: Atajar que empujar, claro. Sí. Sí,
3: pero pues nada, es aprender a manejar la lentitud que le llamas de la pareja.
1: Dice por acá: buenos días, yo le cambiaría a mi marido que dejara de tomar y jugar billar. No soporto eso, pero no puedo decirle nada a él porque se enoja. Nos dicen por acá. Un abrazo.
3: Hay que encontrar la manera de, sí, decirlo con amor.
1: Sí.
3: A veces nosotras las mujeres nos enfadamos mucho, uh-huh, y todo lo reclamamos de una manera que suena reclamo.
1: Sí.
3: ¿Cierto? Pero yo creo que es importante aprender a manejar eso y hablarle, hacerle ver las cosas con amor en un momento en el que no esté pasando, sino más adelante, en algún momento que estén en la intimidad, hablando de cosas de la vida, tocarle ese tema. Me parece que sería un espacio.
1: Claro.
2: Yo creo que eso también tiene que ver mucho con la forma en la que uno fue criado, porque hay papás que desde pequeños ponen a los hijos a hacer cosas para que sean más rápidos para la vida. En cambio, hay niños que crecen sin tener que hacer nada, entonces esos son los que también después son un poco más lentos, manejan, uh-huh, otros ritmos ya, sí, en la adultez.
3: También es cierto. Oigan, ¿ustedes sabían que existe un día del novio?
1: ¿El día del novio?
2: Pues a mí nunca me han celebrado el día del novio.
1: ¿Cuándo es eso?
3: Pues resulta que me acabo de dar cuenta.
1: ¿Cuándo es eso?
3: Que en nuestra página de Bésame.fm.
1: Somos hermanitos, tranquilos.
3: Me equivoco un poquito. De Bésame.fm encontré que en Colombia se celebra el día del novio. Y este día es una fecha para los enamorados que no proviene de algo formal. Uh-huh. Decretos oficiales o una historia de hace cientos de años. Viene esta fecha. Su inicio proviene de la época contemporánea, gracias, uh-huh, a las campañas digitales y a las tendencias en redes sociales, lo cual hizo que se volviera popular en los jóvenes de varios países. En el 2014 se empezó a utilizar el numeral National Boyfriend Day. ¿Lo pronunció bien, Felipe?
1: Sí.
2: Sí,
3: bueno. en Estados Unidos, y después la comunidad latina lo adoptó en el Día del Novio. Uh-huh. Con el paso del tiempo se estableció la fecha oficial como el 3 de octubre, o sea que es este sábado.
1: Este sábado.
3: Bueno. Cada año para que esta tendencia de varias parejas tomaron como una tradición nueva. Países como México, Colombia, Perú, Chile, Guatemala, entre otros, decidieron tomar ese festejo. La intención de la propuesta es cambiar los roles. Uh-huh. Y en lugar de que la novia reciba regalos, invitaciones y sorpresas, pues esta vez el novio sea el protagonista de esos detalles.
1: Bueno, así
3: que... ¿Qué opinan
1: que...
3: ustedes?
1: No, pues primero no, maravilloso.
2: De acuerdo con que eso se celebre. Me parece que...
1: Está bien.
2: ¿Desde cuándo está?
1: Me gusta.
3: Desde el 2014.
1: Ah, venga. Y... Hace 12 años.
2: ¿Quién estaba ocultando esa información?
1: No, ¿quién fue el de eso, hombre?
3: Pues bueno, en Bésame lo visibilizamos porque aquí también nos interesan los hombres. Y una forma especial de celebrar este día es que se les da a los hombres flores azules.
1: ¡Ay! ¿Flores azules?
3: Porque se asocia a la lealtad, la confianza y la serenidad.
1: ¡Oh, por favor! Mire,
2: y
1: pues.
2: Una invitación a comer también.
3: Obviamente, sí. No sobra. Esto es un gesto similar a lo que se vive el 21 de septiembre con las flores amarillas.
2: Con los girasoles.
1: Ahí está, bueno.
3: Entonces ya saben, a celebrar el Día del Novio este sábado 3 de octubre.
1: A las 9 de la mañana, 53 minutos, le bajamos el telón a Bésame en la Mañana en este día lunes, en este inicio de semana. Por supuesto, gracias, niños y niña.
3: Gracias, Sebas.
1: Muchas gracias por la información, muy, muy, muy válida esa nota de los anticonceptivos para tener en cuenta. Jovencito, muchas gracias.
2: Muchas gracias, Sebas, Jennifer, Juan Felipe, todos nuestros oyentes. El día de hoy estuvo bacano, hoy se hablaron de varias cosas.
1: Sí.
2: La gente estuvo activa, entonces no, nada, agradecerles y desearles a todos un excelente lunes.
1: Juan, gracias.
4: Ah, Sebas, a usted, muchas gracias, estuve... un corto tiempo.
1: Sí, pero está bien, no hay problema.
4: Pero acá estuvimos en esta mañana.
3: Y los esperamos el miércoles en la receta. Ya saben, tengan pollo, tajín y yogur griego sin sabor.
1: Pollo, tajín, yogur griego. Gracias, Jenny. Lo vamos a tener muy en cuenta. Y cerramos este espacio de Bésame en la Mañana en radio con la canción Mi Forma de Sentir del señor Pedro Fernández, que está hoy de Happy Birthday to You. Happy Birthday to You. Esta es Bésame, la emisora que te enamora.

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3: Son las 10 de la mañana con 9 minutos. Escuchas Bésame 93.7 en una hora más de canciones en este lunes 28 de septiembre de 2026. Los invitamos a todos ustedes para que estén en contacto con nosotros. 301-1642-937. A esta hora, momento para recordar esta canción que hace María Conchita Alonso y tiene como título La Loca. Bésame es la emisora que te enamora en este inicio de semana.

El uruguayo Sergio Vascelli, No te quiero perder, 10 de la mañana con 20 minutos, cambia el reloj, 10:21 en Bésame 93.7. Un saludo para Liliana Arango en el centro, Gloria Patricia Álvarez, Fernando Ramírez en New Jersey, Sor Ángela Carreón también en Quimbaya, saludo para James Escobita de Serviciudad, ahí conectadito con Bésame. Diana Zapata en Apía y Alba Herrera en Dos Quebradas escuchando Bésame. Comunícate con nosotros a través del 301-1642-937. El saludo para Patricia Zapata en Pinares, conectada con la emisora que los enamora. 10 de la mañana, 21 minutos. Recuerden seguirnos en redes sociales, en Instagram, arroba Bésame Pereira, y en TikTok, Bésame Pereira 93.7. Aquí llega La Puerta del Colegio, es una canción que hace Magneto. No olvides que Bésame es la emisora que te enamora en este día lunes.

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Ella es Lolita, su canción ¿Quién lo va a saber? En la mañana del lunes escuchas Bésame 93.7 en este 28 de septiembre que, bueno, está haciendo frío, pero está rico este clima para acompañar este inicio de semana con la emisora que te enamora. 10:45 minutos, los oyentes a través del 301-1642-937. Un saludo para Yuri Guevara, que ya está a esta hora en sintonía de Bésame. Dice Sebas, buenos días, deliciosa mañana, qué buen clima desde Cartago. Elena Vargas también nos escucha y dice, me saluda mi hija Sandra Vergara en el portal del Campo 2 en Galicia, que está de cumpleaños de parte de su mamá y de su hija. Bueno, bendiciones para Sandra, que los cumpla, pero muy feliz. También nos escucha Luz Dari Pavón en Medellín, dice que en Medallo también ha caído mucha agüita, que está fresquita la mañana. Un saludito para María Consuelo, de todas sus compañeras, bendiciones. Que tengan un maravilloso día ya, laborando y ahí, yo sé, escuchando Bésame de manera suavecita, que seamos su compañía. María Leida Rojas en Roldanillo, Giselle Yepes en Montebonito, Dos Quebradas, Solverira Romero también en Cartago, Eres Bey Chica, también nos saluda en Santa Rosa, Jaime Corrales en Samaria 1, Luz Estela Hernández en Santa Clara. También por acá Luzma nos saluda, bendiciones, que tengan un maravilloso día. En este 28 de septiembre, temprano les habíamos dicho que Pedro Fernández está de cumpleaños, pero ¿cómo les parece que hay otro artista que está hoy de plácemes de Happy Birthday to You? Se trata del señor Josep Sergi Capdevila Querol, pero bueno, por ese nombre no lo van a encontrar tan fácil. Pero si yo les digo que su nombre artístico es Sergio Dalma, ahí sí de una dice, ay, sí, sí, ese sí. Pues, ¿cómo les parece que hoy está de cumpleaños Sergio Dalma? El español llega a 62 años de edad. Un artista que obviamente nació en Cataluña, allá en esta comunidad, allá en la península ibérica. Y es un artista que, pues, curiosamente, vale la pena darles este dato bien interesante. Sergio Dalma es un nombre artístico, pero ¿por qué decidió adaptar ese nombre artístico? El Sergio lo adapta de Sergi, que es su nombre, que es su segundo nombre, y el Dalma lo adapta de un origen familiar que está relacionado con Maldá, que es un municipio que está ubicado en una ciudad llamada Lleida, allá en España, donde nació su padre. Y a partir de ahí, esa combinación le permite hacerse llamar Sergio Dalma, y es un artista que obviamente pues representa a la música en España, obviamente en Latinoamérica. Y nosotros vamos a recordar una canción que fue grabada para el año, ya le voy a decir por acá, me dice por acá, 1991, en la década de los 90. Inicialmente, en la década de los 90, estrenó esta canción llamada Bailar Pegados, y es una canción que además con este tema representó a España en el Festival de Eurovisión y que tuvo la posibilidad de conseguir el cuarto lugar. Así que, pues, feliz cumpleaños para Sergio Dalma, que llega a esta hora de la mañana aquí en Bésame, la emisora que te enamora.

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hace falta decirlo, la voz de Franco De Vita a las 11 de la mañana, 18 minutos. En Bésame la emisora que te enamora. Por acá nos saluda Jorge Orlando González en Cartago. También el saludo para John Alexander Ramírez, Luz Estela Cardona nuevamente nos saluda, nos desea lo mejor. Carlos Alberto Gómez en el Parque Industrial solicitando canción, una canción de Diango. Nidia Londoño en Anserma Nuevo, Valle del Cauca. Don Hernán Giraldo que está en Guarne, en el municipio de Antioquia, escuchando Bésame. Fabiola Meneses en Turín también nos saluda por acá. Edison Espinosa, saludo especial. Y dice María Consuelo, quiere saludar de parte, un saludito para las compañeritas que están ahí sintonizadas también con Bésame. Las saludamos nuevamente, que tengan un maravilloso día. Son las 11 de la mañana, 19 minutos, 301-1642-937, es nuestro WhatsApp. Bésame, por acá llega el momento para recordar esta muy buena canción que hace el señor Raúl Santi. Y esta canción tiene como título Quisiera Tenerte Ahora. Comunícate con nosotros, 301-1642-937, escuchas Bésame, la emisora que te enamora.

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ese Ricardo Montaner, su canción Déjame Llorar. Escuchas Bésame 93.7 en esta mañana de lunes, iniciando semana. Por acá nos saludan desde la panadería Pan Comido. Andresito García ahí está conectado con Bésame. Y acercándonos al mediodía, llega el momento para recordar esta canción con Braulio, titulada En la cárcel de tu piel. 11:43 minutos en Bésame, la emisora que te enamora.

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1: 12 del día con 10 minutos, una hora más de canciones aquí en Bésame 93.7, la emisora que te enamora, partiendo en dos este 28 de septiembre del 2026. Sigamos disfrutando de buenas canciones, pero antes quiero recordarte que puedes comunicarte con nosotros por medio del WhatsApp Bésame 301-1642-937. Aquí llega la voz de José Luis Perales, la canción titulada Y tú te vas. Recuerda que Bésame es la emisora que te enamora.

dudas, es una canción que hace Amanda Miguel a esta hora del mediodía. Bésame es la emisora que te enamora. Un abrazo para todos los que nos escuchan a través de la aplicación Bésame FM Radio, que nos lleva en su celular y en su tablet y sigue conectado con nosotros. Gracias, mil gracias por estar sintonizado con Bésame 93.7. Un saludo para la monita, dice: buen día, Sebastián, para saludar al señor Castrillón de parte de la señora Castrillón. Quiero decirle que lo amo con toda el alma, que es mi solecito hermoso, y gracias, Bésame, que me enamora. Bueno, abrazo para ambos, bendiciones. Gladys Valencia en Laureles 2, escuchando Bésame, y también Patricia Zapata en Pinares. Y dice por acá: Sebas, por favor, quisiera escuchar la canción Cierra los Ojos de Yolandita para el señor Efraín. Bueno, vamos a buscarla. Son las 12:23 en Bésame, la emisora que te enamora, 301-1642-937. Aquí llega el cantautor y actor venezolano don Guillermo Dávila con la canción Me retaste a quererte. En este día lunes escuchas Bésame, la emisora que te enamora.

Era el Divo de Juárez, Juan Gabriel. Yo no sé qué me pasó. 12:35 minutos en Bésame, la emisora que te enamora. Gracias a todos por estar con nosotros. Nos saluda Gerardo Guerrero desde el sector de San Camilo. También Jaime Rodríguez en Itagüí, Antioquia, escuchando Bésame. Y el saludo para Maribel Torres en el sector de la Avenida del Río. También está hasta ahora sintonizada con Bésame. Hora de almuerzo, claro que sí. Muchos aprovechando para tomar sus alimentos. Otros se van desplazando hacia sus hogares buscando la papita, como dicen por ahí. Van en el bus, van en el taxi, van en su vehículo particular, escuchando Bésame 93.7. Son las 12 del día, 36 minutos, 301-16-42-93.7.

Qué bonito recordar canciones como lo hacemos aquí en Bésame 93.7. Y teníamos a Jordano y esta muy buena canción llamada Perla Negra, a las 12 del día 47 minutos en Bésame, la emisora que te enamora. Recuerden que ustedes pueden escucharnos a través de la página bésame.fm. En la parte inferior de la misma, ahí encuentran el bannercito donde ustedes escuchan Bésame Pereira. ¿Cómo? Ustedes bajan ahí a la parte, en la parte inferior de la página hay un bannercito, un color como gris, y ustedes ahí está, ahí dice Bésame en vivo, y se les busca en la ciudad de Pereira y así nos escucha. También en la aplicación Bésame FM Radio, que es fácil de llevar en su celular y en su tablet, es otra de las formas para que usted esté conectado con nosotros. Son las 12:48 minutos, aquí llega esta canción con el mexicano Emmanuel, titulada Deténela Ya. Bésame es la emisora que te enamora, iniciando esta tarde de lunes.

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2: Una de la tarde con 9 minutos, es el inicio de una hora más de canciones en este lunes, iniciando una nueva semana con Bésame 93.7, la emisora que te enamora. Recuerda comunicarte a través del 301-1642-937. Por acá llegan las voces de Roberto Carlos y Vicente Fernández, aunque mal paguen ellas. El inicio de la tarde lo disfrutas con Bésame 93.7 desde Pereira. Recuerda que somos la emisora que te enamora.

El antioqueño Fausto nos entrega una de sus canciones y esta tiene como título Agua Caliente. Una de la tarde, 20 minutos, cambia el reloj, 1:21, en Bésame, la emisora que te enamora. Nos saluda Lesbia Duque Restrepo, Pablo Alzate también en Dos Quebradas, Jenny Castaño en Altagracia y María Consuelo me dice, uy, ¿cómo nosotras no pagamos mal? Al menos yo, pues ustedes sí nos pagan mal, dice María Consuelo. Yo pienso que eso es para allá y para acá. Hay de todo, tanto de hombres como de mujeres. 1:21, en Bésame, la emisora que te enamora. No olviden que después de las 5 estará DJ Chabelo con su espacio de cómplices, historias, anécdotas y mucho más. Ustedes ahí se pueden conectar, programarse, disfrutar de todo lo que nos trae Chabelito con el cierre de la tarde y el inicio de la noche de una manera distinta, siendo como siempre su compañía a través de Bésame 93.7. 301-16-42-93.7 es nuestro WhatsApp. Bésame, a esta hora la temperatura que hace en Pereira, les voy a contar a esta hora cómo les parece que el pronóstico del tiempo nos dice por acá 25 grados, ¿cierto? Sí. Ah, no, ¿cuál 25, hombre? Aquí dice 23 grados centígrados hace esta hora en este sector de la ciudad. Nosotros disfrutando de este clima algo fresco, sí, la verdad. Está fresquito, está chévere. 1:22, la media vuelta. Llega el Sol de México, Luis Miguel, a acompañarnos con esta muy buena canción. Recuerda que Bésame es la emisora que te enamora iniciando semana.

De la tarde, 31 minutos. Vea, pues salió un poquito el sol a acompañarnos en esta tarde de lunes maravilloso. Qué rico, porque nos hacía falta. Yo decía hoy como que el sol no iba a aparecer y vea, apareció el solecito. Escuchas, Bésame, la emisora que te enamora en la tarde del lunes. Por acá nos saludan desde Chile. Ahí están en sintonía de Bésame. No nos dijo el nombre, pero bueno, ahí están en sintonía de Bésame. 301-1642-937. Aquí llega esta canción que me solicitaron hace un rato con el español Diango, titulada Poder Decir Que Te Amo. Bésame es la emisora que te enamora.

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Ahí teníamos a don Nicola Di Bari con el recuerdo de esta canción llamada El Último Romántico. Soy Sebas Ospina, hasta este momento los estuve acompañando. Sigan disfrutando de la programación de Bésame en este inicio de la tarde del lunes, donde ha salido el solecito, gracias a Dios, a acompañarnos, pero también hay que disfrutar de la lluvia. Hay que darle gracias a Dios por que nos cae también agüita. Ave María. 1:44 los dejo con esta canción que hace el señor Álvaro Torres, titulada De Punta a Punta. En un rato estará con ustedes el DJ Jonathan y después de las 5, Chávez lo estará con Cómplices. Mañana tempranito los espero en Bésame en la Mañana. Bendiciones para todos. Cuídense mucho. Chao.

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1: Hola, ¿qué tal? Buenas tardes. ¿Cómo lo van pasando en este lunes, inicio de semana? Siempre con la mejor actitud, la mejor música romántica que disfrutas aquí en Bésame 93.7 desde la ciudad de Pereira para todo el mundo, porque también nos pueden escuchar a través de www.besame.fm y nuestra aplicación Bésame FM Radio, para que la descarguen, la instalen en su celular y así inviten también a familiares, amigos, conocidos y más, para que ellos también se enamoren de esta música romántica que jamás pasará de moda. Si me quieren ayudar a programar buenas canciones, estoy muy atento a cada uno de sus mensajes a través del 301-1642-937. Me encanta saludarlos también, entonces reporten sintonía a través del 301-1642-937. Y más adelante vengo a contarles varias invitaciones que tenemos para hacerles para que ustedes vivan conectados con nosotros. Mientras tanto, música es ahora con Sergio Denis. 2:09, la mejor música romántica la encuentras aquí en Besa.

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0: Ahí estaba Maná con esa muy hermosa canción, se llama ¿Cómo dueles en los labios? Tarde calurosa en la Querendona trasnochadora y morena, aproximadamente 28, 29 grados centígrados, por lo menos en el sector de la Circunvalar. Un clima impresionante, calor ni se imaginan. Los 22 minutos, ahí se estaban quejando en la mañana, que vea que tanta caída de agua, que tanta lluvia. Y ahora que por qué tanto calor. No, no sé. Es que somos muy inconformes, ¿cierto? Ave María. Linda Larcón, desde Samaria 1, dice por acá, hola, mi tarraíto de Arequipe. ¿Cómo te extrañé esta mañana? Bello, me regalas por un tema, Luna de Ana Gabriel. Claro que sí, hermosa, con todo el cariño del mundo, ya estamos a programar esa muy buena canción. Luz Elena Rivera también nos reportó sintonía, que nos dice por acá, Luz, ¿cómo vas?
1: Buenas tardes.
0: Buenas tardes.
1: Bésame, bésame. Por favor, quisiera escuchar la canción de Kim Clave, Mi corazón lloró. Muchas sí. Gracias, feliz tarde.
0: Bueno, hermosa, con mucho gusto, claro que sí. Jenny Castaño, de Altagracia, dice Jonathan, porfa, una canción, abrázame muy fuerte. Bendecida tarde para ti, igualmente para ti, para toda la gente linda de Altagracia, Jenny. Diana Rendón dice, maravilloso comienzo de tarde, por favor, Amor Libre, Camilo Sesto. Qué buena canción, Dianita, claro que sí. Gladys Valencia, de Laurel el Dol, dice, buenas tardes, mi bello Jonathan, ¿cómo estás, hermosa? Un besito enorme para ti, para toda la gente linda de Cuba. Eduardo Alexander Motato en el Águila Valle dice, bésame, hola, saludos, porfa, la canción Estoy Enamorado de Donato y Estefano. Y Luz Elena Orozco desde Cerro Azul dice por acá, buenas tardes, gracias por la compañía que nos brindan, los amo, y para pedirles porfa una canción, Amor Libre, Camilo Sesto. Vea cómo están poniendo hasta de acuerdo para pedir las canciones, eso está muy bien. Recuerden seguirnos en las redes sociales, arroba Bésame Pereira en Instagram y en TikTok, Bésame Pereira 93.7, para que ustedes vivan conectados con nosotros y encuentren allí toda la información de sus artistas favoritos y muchísimo más. Bésame Pereira en Instagram y en TikTok, Bésame Pereira 93.7. ¿Qué tal si disfrutamos de una buena canción de Alex Ubago, ¿eh? Y Amaya Montero, Sin Miedo a Nada, tú escuchas Bésame, la emisora que te enamora.

Diosito. De las canciones más románticas y con una historia impresionante, Isaba King clave con mi corazón lloró. 47 minutos. Lo escuchas la mejor música romántica. ¿Quién besa? La emisora que te enamora. Saludo muy especial para toda la gente linda de Estados Unidos, Europa, todos los que a esta hora se conectan con nosotros a través de nuestra aplicación Bésame FM Radio. La música avanza y aquí llega Andrés Cepeda. Sé morir en Bésame. En Bésame suena.

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1: Aquí estamos iniciando otra hora de música en la tarde de este lunes, inicio de semana. La última semana de este mes de septiembre. Ya estaremos dando inicio al mes número 10 de este año 2026. Qué rico que ustedes nos permitan ser su mejor compañía en su casa, en su vehículo, en su trabajo, donde quiera que disfrute de las mejores baladas románticas. Somos la única emisora que te pone baladas las 24 horas al día. Somos Bésame, la emisora que te enamora. Si quiere programar una buena canción, si quiere reportar sintonía, lo puede hacer a través del 301-1642-937. Así como lo hizo Carlos Jaramillo, que dice por acá, hola, Bésame, una canción porfa de Camilo VI, gracias, y yo siempre escucho Bésame. Muy bien, Carlos, desde el Parque Industrial. Marlene García de Perla del Sur dice, Jonathan, buenas tardes, quería pedir un gran favor, si usted me puede ayudar con una inquietud que tenemos. Ah, bueno, listo, ya la voy a leer por acá completica, Marlene, listo. Hágale pues para responderle. María Victoria Chavarral de Islas Canarias en España. Y olé, mil bendiciones para ti. Giancarlo Urrea en la Tebaida Quindío, mil bendiciones. Mi gran amigo Gustavo Adolfo Romero desde Pablo VI Dos Quebradas también ya me reportó sintonía. Yolanda Ramírez desde Tampa, Estados Unidos. Dice, Jonathan, ¿cómo estás? Gracias por esa excelente música. Porfa, colócame de Roberto Carlos. Claro que sí, con muchísimo gusto. José Márquez desde Altagracia, ya lo voy a escuchar por acá internamente. Amanda desde Dos Quebradas también nos pidió una muy buena canción de Yolandita Monjes. Y Andresito García, el hombre también ahí desde la panadería Pan Comido 24/7 con Bésame. Un abrazo enorme para toda la gente linda de la panadería Pan Comido. Y para los muchachos también de las Delicias de Mauro en Providencia. Para Andresito García también, mil bendiciones. Gracias por siempre escucharnos. Aquí llega Juan Gabriel, el Divo de Juárez. Ya nos canta desde el coro celestial y nos dejó canciones tan lindas como esta. Tengo que olvidar. 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

Ahí estaba Sin Bandera, Suelta Mi Mano, 3:25 minutos. 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Giancarlo Urrea desde la Tebaida, un saludito muy especial para vos, mi hermano. Dice por acá, yo quiero escuchar la carta de Néstor, o a la distancia, hágale pues, Gustavo. María Eugenia desde la Graciela en Dos Quebradas, mil bendiciones para ti. Eres Bey Chica desde Santa Rosa, dice, familia, bésame por favor, tarde o temprano. Wilderman Bedoya desde Cartago también reportó sintonía. Dice, amiguito, póngame porfa, amiga de Miguel Bosé, claro que sí. Dice, para una gran amiga en Santa Ana Norte. Ah, bueno, eso está muy bien, con dedicatoria y todo. Vea pues. Marino Toro dice por acá, Jonathan, reportando sintonía del barrio Carlos Alberto Benavides, para saludar a mi esposa María Graciela, a mi suegra Teresa de Jesús y Fuentes, a la niña Maite, y para un tema, Manolo Galván, te quise, te quiero y te querré. 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Jorge Orlando, saludito muy especial para vos, mi hermano, y para toda la gente linda de Cartago, que siempre escucha Bésame, la emisora que te enamora. Recuerden, en redes sociales, arroba Bésame Pereira, en Instagram y en TikTok, Bésame Pereira, para que ustedes encuentren mucho contenido por allí. Y pues, bueno, vivan conectados también en los lives, en los en vivos que hacemos después de las 8:15 de la mañana, lunes a viernes, ahí a través de TikTok. Ahí podemos tertuliar, podemos charlar de diferentes cosas y pasarla muy bien. Esta transmisión es maravillosa. Además que por ahí ven al Puma y todo el cuento. No, mejor dicho, que ahí en la actividad de Villaverde nos preguntaban por el Puma. No, ni las creía, jeja de María. Aquí llega Manolo Galván, se llama Te Quise, Te Quiero y Te Querré, 3:27 minutos. 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

es una muy buena canción que hace vacilo. Se llama Amor de los 90. Lo más reciente suena aquí en Bésame, la emisora que te enamora. Por ahí no reportó sintonía Geoffrey García desde Colombia. Nos pidió una muy buena canción y me dice: Jonathan, porfa, mándeme un saludito muy especial a Samuel y a Fernanda, que están ahí sintonizados con Bésame. Claro, con todo el cariño del mundo. Samuel y Fernanda. Mil bendiciones. Y nos pidieron una buena canción de Roberto Carlos. Ahorita más adelante se la sonamos para que se la disfruten aquí en Bésame 93.7. Amigos de La Mancha Amarilla, mil bendiciones para ustedes. También para los amigos conductores de Buseta en las diferentes rutas que iban sintonizados con Bésame. Pues vaya un abrazo fraternal. También para toda la gente linda que hasta ahora están ahí conectados desde el sector de Impala. Mil bendiciones. En Mercasa también tenemos una gran audiencia. Todos los amigos también que están conectados ahí en las tiendas, panaderías, revuelterías, puestos de dulces. Gracias y mil gracias por siempre oírnos. Somos Bésame, la emisora que te enamora, la emisora romántica de Pereira, desde Pereira para todo el mundo. 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Esa canción me encanta, la hace Alejandro Lerner. Es tal cual lo que empieza nuevamente Pereira después del terremoto. ¿Y qué? Si nos caímos y tenemos que volver a levantar, pues volvemos a empezar. Como lo dice esta muy hermosa canción, que te disfrutas aquí en Bésame, la emisora que te enamora.

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1: Ese soy yo y lo sigo acompañando en la tarde. Es el lunes con la mejor música romántica. Tú escuchas Bésame, la emisora que te enamora. Oiga, la segunda invitación muy especial. ¿Cómo les parece que hoy un gran artista está de cumpleaños? Y ustedes van a ver ahí la historia completa del artista. Algo que no sabíamos o que yo sé que de pronto muchos de los oyentes no saben, que se van a enterar a través de Instagram, @bésamepereira. Ahí van a ver la publicación. Ahí vayan, chismosien esa publicación que la subimos hace un ratico para que ustedes tengan la gran oportunidad, obviamente, de saber lo que muchas personas no saben. De pronto, ¿por qué le pusieron a ese artista de esa manera? Vayan de una vez en @bésamepereira en Instagram. Ahí está de primerita la publicación. Aparezco yo ahí diciendo que quién es tal persona. Vayan de una vez en Instagram, @bésamepereira. Le dan me gusta, comentan si quieren y listo, para que ustedes conozcan también mucho más de sus artistas favoritos. Marlene García, el de Perla del Sur, también nos reportó sintonía desde Cubita la Bella. Hola, Marlene.
2: Jonathan.
1: Ah, me está respondiendo por acá acerca de una denuncia que nos estaba poniendo. Ya te voy a escuchar por aquí internamente, mi amor. No os preocupéis. Gerald Coronado desde Calarcá dice: hola, buenas tardes. Un saludito muy especial para ustedes. Para solicitarle una canción bien viejita, Recuerdos de una Isla, de Mari Trini, desde Morelia. Un saludito muy especial para Gerald. Un abrazo enorme. ¿Quién más está por acá? John Alex Roche dice por acá: buenas tardes. Bésame. Saludos desde el poblado, escuchando la buena música de Bésame. Jonales, mil bendiciones para vos. Ya te voy a agregar por acá a nuestro WhatsApp Bésame para seguir interactuando contigo. Listo. Aquí llega esta buena canción que hace Roberto Carlos. Se llama Desahogo. 4:11 minutos, la mejor música romántica. La disfrutas aquí en Bésame, la emisora que te enamora.
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0: país en el sol de México. Se llama Luis Miguel, se llama Mucho Corazón, 4:25 minutos. Tú escuchas Bésame, la emisora que te enamora. Saludo para Marlene García, que nos reportó sintonía. ¿Quién más está por acá? Ah, bueno, el 8721. Vamos a ver quién mientras nos carga acá como el audiecito para poderlo escuchar. Carito Ramírez desde La Celia. Carito Ramírez, ¿cómo estás?
1: Hola, Jonathan. Buenas tardes. Acá en sintonía como siempre. Escuchando la música tan hermosa. Dios nos siga bendiciendo siempre.
0: Amén.
1: Por esa voz, Jonathan.
0: Gracias, mi amor.
1: Y acá fiel oyente. Dios lo bendiga siempre.
0: Yo sé que sí, mi amor. Bésame. Eso era lo que nos quería decir, ¿cierto? Alba Rocío Valencia de La Tebaida dice por acá, quiero saber el dato, pero no tengo Instagram. ¿Por dónde más se puede ver? Albita, pues lo montamos en Instagram precisamente. Entonces de pronto, no sé, un nieto, un hijo, un familiar, un vecino, para que pueda chismosear por ahí la nota. Arroba Bésame Pereira en Instagram, así nos encuentran. Listo. Por ahí les subimos un dato de un artista que a lo mejor ustedes de pronto no conocían. Vayan de una vez y chismosean. Arroba Bésame Pereira. Ahí lo van a encontrar de primerito en la publicación. Jerdison, desde Bugalagrande. Ahí levantó la mano diciendo, yo escucho Bésame muy bien. Y Luz Marina Ríos, desde el popular modelo. Ya la va a agregar por acá nuestro WhatsApp. Bésame. Dice por acá, fiel oyente de Bésame. Gracias, mi amor, por oírnos, por disfrutar de esas canciones románticas que jamás pasarán de moda. Luz Marina, bienvenida a la familia Bésame Te Enamora. Aquí avanzan las buenas canciones, la buena música, y llega el príncipe de la canción, don José José. Se llama He Renunciado a Ti. 4:27 minutos. 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

tema reciente de Julio Andrés se llama Dolor. 4:41 minutos. 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Mañana, desde muy tempranito, desde las 6 de la mañana, estaremos con Bésame en la mañana, con noticias, con chismes de farándula, con noticias de sus artistas favoritos. Estaremos también con tips. Muchas veces también tenemos invitados especiales. Tenemos muchas cosas para contarles y aparte de todo para disfrutar de la mejor música romántica que siempre disfrutas aquí en Bésame, la emisora que te enamora. Así que ahí les queda cordialmente la invitación para que ustedes se programen con nosotros lunes a viernes desde las 6 de la mañana. Está Felipe, está Juan Felipe, los filipenses, está Paola, está Jennifer, Sebas Ospina y quienes habla DJ Jonathan, como siempre acompañándolos. Ahí les queda entonces cordialmente la invitación. Aparte de todo, que entre semana también, después de las 8:15 de la mañana, hacemos nuestros lives, nuestros en vivos en TikTok para que ustedes se conecten con nosotros y pues la pasemos muy bien. Así que ahí les queda cordialmente la invitación. ¿En dónde? En TikTok, Bésame Pereira 93.7, para que ustedes vivan conectados con nosotros. Adiela Galindo, la monita, como siempre, sintonizada con Bésame. Un abrazo enorme para ti. Y por acá dice Willy, dice, les escribo de Andalucía Valle, el pueblo de la gelatina. Un abrazo enorme para Willy, mil bendiciones para vos. Si me puedes regalar, porfa, el apellido, te lo agradezco, para agregarte a nuestro WhatsApp Bésame y seguir interactuando con vos, mi hermano. Saludos muy especial para toda la gente linda de Andalucía, de Tuluá, de Zarzal, La Unión, para todos los amigos de Cartago. En el norte del Valle siempre tenemos una gran audiencia. Mil y mil gracias por siempre oírnos. Duaner, ¿cómo vamos? Para Duaner Gaitán, mil bendiciones para vos, mi hermano. Gracias por siempre oírnos. Gracias por siempre disfrutar de la mejor música romántica. Un gran amigo de Dos Quebradas, gran periodista. Ese hombre, mejor dicho, no. Hace de todo un poco. Para Duaner Gaitán, mil bendiciones. Ya viene Chabelo a presentarles más música, buenos clásicos, buenas historias, para que ustedes la pasen súper bien en este resto de tarde y noche con Bésame. Soy el DJ Jonathan, feliz de acompañarlos, cuídense mucho, me despido con esta muy buena canción que hace Pedro Fernández. Hoy está de cumpleaños. Mi forma de sentir se llama esa muy buena canción. La mejor música romántica la disfrutas aquí en Bésame, la emisora que te enamora. Bendiciones para todos. Chao.

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2: Buenas tardes para todos nuestros oyentes de Bésame 93.7. ¿Cómo les va? Saludo para todos, todos, todos, toditos, todos. La gente que hasta ahora nos escucha en Santa Rosa de Cabal, un abrazo, muchas gracias. A ver, el primer oyente de Santa Rosa de Cabal, pues a ver quién es. Que a mí siempre me dicen, no, Chabelo, la sintonía, la cantidad de enamorados que hay de Bésame en Santa Rosa de Cabal es una cosa aterradora. Pues vamos a ver quién va a ser ese primero que se va a reportar. 301-1642-937. 301-1642-937. Lo mismo, la gente en Cartago, Roldanillo, Zarzal, Obando, Ulloa. Vea, por acá, muestra, a ver, saludémosla de una vez. Albita, muy buenas tardes, ¿cómo me le va?
3: 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Qué música tan espectacular el que ponen en Bésame. Saludando de Santa Rosa de Cabal.
2: Doña Albita, muchas gracias, que Dios me la bendiga. Muchas gracias por estar ahí acompañándonos totalmente todo el día, nuestros oyentes. Recuerden que la emisora que durante todo el día usted habla de amor, la emisora que todo el día tiene canciones de amor, vea, Beatriz Eugenia Echeverri también desde Santa Rosa de Cabal. Ah, no le digo, está bueno. Está bueno, nuestros oyentes, oyentes maravillosos. A ver, de un municipio bien raro. De un lugar bien raro, que usted diga, ve, este es el municipio más raro donde escuchan Bésame. Me da el favor y ustedes a esta hora me van a escribir, pues. A ver, los quiero ver. Vea, por aquí empiezan oyentes. Albeiro Parra del centro dice, por favor, Chabelo, para enviarle un gran saludo a la señora Cielo Rivera en Toro, en Belalcázar Caldas. Desde Belalcázar Caldas. Alex Roche, desde El Poblado, en Pereira, un abrazo. Gustavo Adolfo Romero también, María Aleida Rojas, desde Roldanillo. Fabián Molina también está conectado. Marta, desde Cartago, gracias a todos nuestros oyentes. Martica, buenas tardes, ¿cómo me le va? Escuchemos.
4: Chabelo, muy buenas tardes. Ah, no, es que Bésame es la mejor compañía. Yo todo el día los escucho. Mientras estoy aquí en la casa, todo el día los escucho. Que tenga una excelente tarde, que Dios les bendiga. Y esa musiquita no pasa de moda, eso nos entretiene, nos devuelve al pasado.
2: Sí.
4: Ay, no. Yo no dejo de escuchar Bésame.
2: Ay, qué rico. Eso, y hablando de escuchar Bésame, ¿qué tal si nos vamos a escuchar esta canción? Aquí llega Andy y Lucas y esta canción se llama Son de Amores. Es la música, son los temas, son estas composiciones musicales que hacen que la tarde sea más romántica.
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Excelente canción de la agrupación Trigo Limpio que se llama Te Quiero Para Mí. En la tarde por aquí nos dicen, hola Chabelo, un saludo desde Islas Canarias. María Victoria Chaverra, María Victoria, ¿cómo le va? En Islas Canarias son las 11 de la noche con 25 minutos. María Leida desde Roldanillo también. Luz Marina Ríos desde El Popular Modelo. Hola Luz Marina, qué bueno. Ahí estamos conectados. Pero siempre en la programación que tenemos de Bésame, me encanta cuando aparecen esos oyentes, como yo los llamo, oyentes fantasmas. Que me gusta ya que no sean fantasmas, sino que sean oyentes con nombre propio. Así que si usted es uno de esos oyentes fantasmas, en estos días me encontraba a uno y me decía, yo soy de esos oyentes fantasmas. Pero es que me da pena escribirles. ¿Pena de qué? ¿Pena por vivir enamorado? ¿Pena por disfrutar de la música con Bésame 93.7? Para nada. Así que hágale pues. Los invito, si usted es uno de esos oyentes fantasma, me va a mandar un sticker de esos de fantasmitas que aparecen ahí en esos muñequitos. Y su nombre, para agregarlo, para que a partir del día de hoy, 28 del mes de septiembre, usted deje de ser ese oyente fantasma. Vea, Juliet Cifuentes desde Tokio. Dice, para saludar a Karen también, que se encuentra en Islas Canarias. Qué mano de gente que hay en Islas Canarias de esta tierra, hombre. También por acá, ¿quién más nos saluda? Georfi García, también desde Combia, ahí está conectada con Bésame 93.7. Vámonos con más de estas canciones. Y llega una de esas canciones de adolescencia, de esa época, por allá de los 90 y pedazo, y es esta, vean. Aquí llega la agrupación Magneto, cuando las chicas coleccionaban los afiches y los tenían pegados en su cuarto. Y duraban tiempos con esos afiches. ¡Ave María!

canción de el mexicano Cristian Castro, Mi vida sin tu amor. Ay, buena, buena canción. Sí, señores, son las 5:47, 5:47. Saludo por acá para Carlos Espinosa desde New Jersey. ¿Desde dónde? Hankinson, en New Jersey. Un abrazo para él. Ahí está conectado y me dice, gracias por la excelente música. Me hacen recordar grandes momentos en la Crendona. Muchas gracias a usted. Por aquí Carlos Andrés Sánchez también dice, ¿me puede dar el favor de ponerme una canción? Para Vanessa, ok, listo, hágale papá. Tabito también ve, ahí nos mandan fotografías nuestros oyentes. Pero me falta el oyente fantasma, el que nunca nos ha escrito y hoy quiero que sea ese día diferente. ¿Cómo van a hacer ustedes? Les voy a dar el número del WhatsApp despacio, hágale pues. 301, saquen el celular. Listo, ahí están, ya están los oyentes con el celular activo. Usted que está en su empresa, que está en su local de trabajo, que está en la casa. Y ay, tan chévere que es la música de Bésame, pero yo nunca les he escrito. Es que nunca he podido tener el número telefónico. 301-16-42-93-7. Se lo voy a repetir, pues. 301-16-42-93-7 para que usted mantenga como mantenemos nosotros, enamorados, disfrutando de la vida. Y en un momento les voy a hacer una invitación bien especial. En un momento llega una invitación de esas que sé que ustedes se la disfrutan, de esas que uno dice, ay, no me la pierdo. Pues para los oyentes de Bésame, para los oyentes enamorados de Bésame y toda esta gran familia que tenemos que siempre habla y piensa en el amor. Ah, bueno, ya por aquí ya llegó una, ¿cómo se llama? La del 1724. Aparece así, también vea por acá otro oyente. Nos dice Chabelo Jefferson, reportando sintonía desde Cartago. Nunca les escribo, un fuerte abrazo, pero me dicen Jefferson. Jefferson y la del parque industrial que se llama Juliet, los apellidos para agregarlos, porque les voy a regalar una excelente canción, otro clásico de un mexicano. Y esta canción la hace, como dice Sebastián, el Sol de México. Y esta canción se llama Ahora te puedes marchar. Es la música en Bésame 93.7.

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1: Bueno, y muchas gracias a todos esos oyentes fantasmas que hoy ya tienen rostro y tienen nombre aquí a través de Bésame 93.7. Ya por acá Luz Aguirre, desde Cubita. Marta Correa desde La Paila Valle. Juan de Jesús Osorio está ahí conectado también desde Santa Isabel en Dos Quebradas. Cielo Aladino desde Málaga. Jennifer Sanz, ¿qué dice Jennifer por acá? Jennifer, buenas tardes, ¿cómo me le va?
2: Por aquí un oyente fantasma que jamás en la vida había escrito. Y a ver si me pueden colocar por ahí derecho, Besos Prohibidos de Ana Gabriel. Saludos desde Pereira.
1: Ay, pero llegaron fue con toda, vea. Luz Marina desde Stamford, en Connecticut, en los Estados Unidos. Dice un saludo muy especial a toda mi gente. Y nos ve, nos vamos a recuperar y Pereira quedará más hermosa. Un abrazo gigante desde la distancia para pedir una canción. Uy, le cuento que vamos bien con las canciones. También por acá nos saluda Luz Dari Torres desde Panorama 3. Luz Dari, muchas gracias. Fernando Orozco desde Buenavista, el arepero. Don Fernando, ¿cómo me le va? Uy, uy, es más rica esas arepitas allá. Hace días que no voy a Buenavista. Hay que ir allí a tomar cafecito en el parque y a comer las deliciosas arepas de Don Fernando. Don Fernando, muchas gracias. También por aquí muestra a ver quién nos saluda. Ángela Bedoya, Angelita. Buenas tardes desde Dos Quebradas. ¿Quién más por acá muestra? A ver. Omaira Castillón desde Villa Alexandra. Cielo Aladino desde Málaga, en Parque Industrial. Bueno, tan. Bueno, listo. Ahí van. Francedi desde Chile. Ahí está Juliet desde el Parque Industrial. Gloria Patricia Vargas. Glorita, ¿cómo vamos desde Montelíbano? Oyentes, Luz Eiber Herrera desde Las Nedas. Clara Isabel desde Samaria 1. Alba Mary Cardona desde Galatea Dos Quebradas. Luisa Baena desde Los Naranjos. Son oyentes que disfrutan y hacen que nosotros cada día disfrutemos más de estar en esta emisora que habla de amor y que a veces dice que hay cositas que es mejor uno no hacerlas. Como esos besos que uno dice, no de ese beso que se mete en problemas. Es la música en Bésame. Saludo para el señor Zenón, conocido como Teti John. Estando...

Y esa canción del señor Santiago Cruz se llama Desde Lejos. Y ahí así que duelen las cosas, ¿cierto? Cuando está uno lejos, que deja que el tiempo, que es el mejor amigo para unas cosas, pero es el peor enemigo para otras. Por eso, decir uno, le voy a dar tiempo al tiempo, no. Esa frase me hace acordar de una amiga que tenía, y alguna vez le dije yo, ven, bueno, le dije que me gustaba mucho, y me dijo, no, yo creo que no es el momento, démosle tiempo al tiempo, a ver si tú y yo nos vamos a encontrar. Y le cuento que le dimos tiempo al tiempo, y cuando ella me dijo, ay, hola, ¿qué más? ¿Cómo van las cosas? Le dije yo, no, le dimos tanto tiempo a el tiempo que estabas pidiendo que descubrí que no era lo que yo quería, y llegó alguien que sí se ganó ese tiempo, porque no hay que esperar el tiempo para amar. El amor llega en el tiempo preciso. Mis amigos, son las 6:27 p.m. A esta hora saludo para Dora Livia Pineda en la Marina Valle, Francimilena Bedoya desde la vereda de la Esperanza, Luisa Fernanda Ariza también desde Villaverde, Natalie desde la Rebeca, la Plache Roche de Vivarche, Natalie, Raúl Yepes Castellón desde Mundo Nuevo, Raúl, ¿cómo vamos? Ángela Bedoya, también Ángela desde Quebradas, Fernando Orozco, bueno, y más oyentes que a esta hora están conectados con Bésame 93.7. Uy, hay una canción de música andina que se llama Tiempo al Tiempo, es hermosísima. La voy a buscar y me va a ganar el regaño. Y me va a ganar el regaño con esa canción. ¿Qué dicen ustedes? ¿La programo o no la programo? Tiempo al tiempo. Uy, es hermosísima esa canción. William Quiroz, un saludo muy especial. Juan Pablo Orozco, Chabelito, severo factor ese. El tiempo, ¿amigo o enemigo? ¿Qué dicen ustedes? ¿El tiempo es amigo o enemigo? Lo mismo que la noche. Y hablando de noche, llegan dos canciones. Una noche más, y hay otra que llama Una noche más. Vamos a ver cuál de las dos canciones les gustan más. Esta es Bésame 93.7. Voy a buscar Tiempo al Tiempo de música andina. A ver si la encuentro.

Bueno, son las 6:37, 6:37. Por acá todavía más de uno con esa canción, de Tiempo al Tiempo. La canción de las que yo le hablaba es esta canción, vean. Vamos a escuchar un pedacito y ustedes me dicen y me gano el regaño, porque es una canción que tiene una letra hermosísima. Y es esta, vea. Esta es música andina, pero también es de esa música romántica. Oh, es hermosísima esta canción. Y es lo que yo les decía ahora. Cuando usted dice, démosle tiempo al tiempo, ¿para qué? Escuchen pues. Ustedes me van a decir sí, sí o no.

0: Y esa es el tiempo al tiempo. Tiempo al tiempo. ¿Cuánto uno programa las cosas y luego aparece ese enemigo o ese amigo, como es el tiempo? Tiempo al tiempo. Quería ponerles a ustedes esa canción y preguntarles, ¿ustedes en algún momento han
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0: Pensado o han hecho esa frase de démosle tiempo al tiempo? Tiempo al tiempo es comparar, tiempo al tiempo es sí, yo creo que es como comparar. Cuando alguien le dice a una persona démosle tiempo al tiempo, es porque tiene algo que comparar. Y en esas comparaciones es cuando uno dice, perdí el tiempo. O verdaderamente aproveché el tiempo. Ahí les dejo a ustedes la pregunta, pues, a través de nuestro WhatsApp 301-1642-937. Si usted me quiere contar si alguna vez ha participado de una historia de esas de amor donde dice, le dimos tiempo al tiempo y ¿qué descubrieron?
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0: Y de pronto descubrieron esto, que después de eso uno sabe conquistar bien. Y es esta canción, este clásico en Bésame.

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